0: que sería lo del tema de la transmisión o suministro eléctrico en Panamá. ¿Mala suerte o coincidencia con otras instancias? ¡Qué locura! Bueno, leyendo en periódicos online, que TESA detalla la razón del apagón que afecta la potabilizadora de Chilibre, Colón y la ciudad. Estaba leyendo ahí principalmente para buscar el motivo de los apagones, porque fueron varios. Uno tras otro. Qué lío para la gente que estaba en computadora o haciendo algo y si no tenía una batería o algo conectado para recibir ese apoyo o backup. Echar para atrás y si no salvó el proyecto. Ay, ay, ay, qué lío.
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0: bueno,
1: 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Pronto llegará.
0: Dice, daño en línea de transmisión de 115
1: mi muerte, seguro que mi suerte
0: kilovatios de TESA y interrumpe el suministro eléctrico en Colón, San Francisco, el centro bancario y la potabilizadora de Chilibre en Colón.
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0: quise. Dice que esto provocó un corte eléctrico masivo que mantiene sin energía, o lo mantuvo, a la provincia de Colón y sectores de la ciudad capital, incluyendo las instalaciones de la planta potabilizadora de Chilibre. Algunas personas están reportando falta del suministro vital de agua.
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0: Pero realmente, ¿qué fue lo que provocó estos apagones? Hay algo ahí
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0: afectando todavía el sistema de transmisión eléctrico, o hay algo que se sobrecarga.
3: No te apures.
0: Panamá, el país que más vende energía a Centroamérica. Hace unos días el tema de que le vendemos energía a Costa Rica, ellos desmintieron que no necesitan energía. Acá desde el gobierno dijeron que no le iban a dar por tema de, bueno, ahí hay una, hay un tema legal ahí de arbitraje y de apelaciones, cuestiones de tratados de comercio. Una cosa llevó a la otra, empezaron a hablar del tema eléctrico. ¡Qué coincidencia! ¡Qué suerte con este tema! Ya lo hemos pasado. Ahora, aquí en lo más leído de La Estrella.
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0: En lo más leído, en el número uno, sale
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0: vuelve. ENSA, dos puntos. Falla de planta eléctrica de Cobre Panamá genera apagón.
2: 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Y cuando
0: una incidencia técnica en la planta generadora del proyecto minero interrumpió el suministro eléctrico en puntos estratégicos de la capital durante el mediodía de este lunes.
1: Pronto llegará el día de mi suerte, vente antes de mi muerte.
0: Afectando directamente a más de 29 mil clientes de la región metropolitana del país, según confirmó ENSA.
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0: Cobre Panamá, otra vez. ¡Qué lío, Panamá! Esto es mala suerte ya. Bueno, nos afecta a todos, pues, cuando hay apagones por ese asunto por allá. Que en teoría ya habían solucionado hace un tiempo, y no sé, pareciera que no. Esto sigue. Mala suerte, como dice Héctor Lavoe. 7:10. Fue con un 2x1, cortesía de CES Max. Estamos en Instagram, @lacalle925. Esperemos que no vuelva a pasar. Imagínense, luego de eso, el aguacero que cayó por un lapso de tiempo, casi que una hora, más o menos. Y este caballero que iba, bueno, me había preparado, ya me había cambiado de ropa y todo, iba para comer, a entrenar, y cae el palo de agua, no, hermano.

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0: De esto, por ahí vi un anuncio que indica que bajará el precio de la gasolina un poquito.
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0: Ey, que vengan en tu cara y te digan, sí, te mentí, ¿y qué?
1: Está feo. Oye, pero qué feo.
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0: Siénteme. ¿Qué dice mi Yoli Yoli? ¿Cómo está Yolita? Feliz lunes. Inicio de semana de noche. Hermanazo. Mr. Cocodrilón. Dice Samuel. Dímelo, Samuel. Samuel Hall. Saludos a mi gente en sintonía, gozando con la salsa de la calle en este lunes a las 8. Salsas de baladas, estoy pensando en la tuya.

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2: con Mark Anthony. Vieron al hijo de Mark Anthony hace unos días que publicaron unas fotos. Estaba con J-Lo, con su mamá. Flaquito igual. Muy flaquito, papá. Ey, pero tenía las canillas como que muy flaquitas, ¿eh? No sé.
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2: Hace un poquito de running, el pelado, un poquito de pelo.

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1: Aquí está La Cachamba. ¿Saben que esta canción viene de una balada? Bueno, a las 8 arrancaremos salsas de baladas, la salsa y la balada.
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1: Se ponen ambas para que vean de dónde sale.

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0: tiene salsas de balada. Noche de lunes, noche un poquito fría, noche diferente. ¿Cómo le va con la sensación térmica? ¿La lluvia les ha ayudado a que esté más fresco o todavía siguen ahí como sudando de la nada, haciendo poquito y sudando más?
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0: Comenzamos. Estos primeros minutos serán como un leve man to man o back to back, como

0: Una canción de 1981. Tiene 44 años, exactamente en el año en que nací. O sea que la canción nació conmigo, Luis Ángel, el argentino.
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0: Estas baladas que estamos programando en esta hora son solamente hits que vienen de baladas. Pídeme la tuya.

maestro Diego Galé. Una canción de el gran Álvaro Torres, salvadoreño, por cierto, la gente que habla de El Salvador, y bueno. Año 2000, te va a doler.

Hits tras hits. Es una locura ambos intérpretes. Y lo que han dejado en la salsa sensual o salsa romántica. Somos La Calle, esto es Salsa.

0: el gran Lalo Rodríguez. Una canción de Luis Ángel. Excelente interpretación. Para que sepan, entre ellos dos se puede cumplir la hora, pero no voy a tomar toda la hora con ellos dos. También voy a complacer, pero mientras... estamos con ellos dos. Uno de Argentina y el otro de El Salvador.
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0: Salsas de baladas.

0: Gracias, Luis Ángel. Buena música. Complaciendo a la gente también en breve. Saludos al Fleta 507. También a Rommel, que está por ahí en sintonía. ¿Quién más está por ahí? Choctil. ¿Quién más?
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0: Ey, esta no era. Suave, suave. Ahora sí. Temazo. Pedro Conga, su orquesta internacional. Chombo C3 en sintonía también. ¿Quién más está por ahí? Números no registrados. Voy con eso ahorita. Querido.

0: Muchas gracias, don Álvaro Torres.
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0: Aquí está Paquito Guzmán. Tiene una de Luis Ángel, una más de Álvaro Torres y pasamos a complacer.

mayor concentración de palos, de hits, de baladas y salsas románticas fueron principalmente en el 80 y en el 90. ¡Qué montón de música buena! Que sigue sonando.

0: Siete, buena baladita, una más, pues.
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0: Y acá aparece Willy González.
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0: Quédate con nosotros. Dímelo, Willy.
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Willy González y la última de Álvaro Torres. Quedan más de ambos, pero vamos con canciones de otros artistas, baladistas y otras salsas. 8:40, el tiempo pasa muy rápido.

Y el feeling, el sentimiento que le metía Álvaro Torres a las canciones era como que el man estuviera viviendo la situación. Está cantando, excelente intérprete. Creo que empate técnico, no sé qué dicen ustedes. Para mí, ambos son espectaculares en tiempo de interpretación de baladas. Bueno, ahora sí, voy a complacer con canciones varias. Déjenme poner esto aquí rapidito.

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2: Es lo que dice Omar. Hey, Pimpinela con Diango, ese hombre. Tito Nieves, Víctor Manuel, y así no me equivoco, Brenda K-Star, ese hombre.

0: Tito Nieves, Víctor Manuel, por ese hombre.
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0: Una excelente balada de Pimpinela con Diango. Voy en orden de complacencias de las primeras que van llegando.
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0: ese hombre. Saludos a mi hermanazo Fran Salsa Panamá. Debería hacerte un buen cover así de una balada, Fran. ¿Qué te parece?
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0: Complaciendo a Chombo C3, Jerry Rivera.

hay varios que han tenido la interpretación de la canción en salsa y balada. Uno de ellos es Jerry Rivera. Ese es él, como dice.

0: Vuelves con el masoquista. Mentira. Sigo con salsa, voy con Chocti, la canción que me pidió exitazo, Lady. Temazo.
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0: Orquesta Versalles. Es un temazo. Bueno, creo que me despido con esta. Voy a poner una...

Ladies, una pregunta aprovechando la canción. Dice que preocupa la epidemia de mujeres, ladies, solteras con más de 30 años que no encuentran pareja. ¿Eso es cierto? ¿Qué opina? ¿Le pasa a usted o eso es mentira? Percepción solamente. ¿Qué dicen?

Bueno, voy a mandar saludos y despedir con la que viene. Temazos. La que viene tiene una particularidad. Tiene dos versiones en baladas que son muy buenas, de diferentes intérpretes, y una buena canción en tiempo de salsa. Hasta aquí, Salsas de Baladas, 9 de la noche con 6 minutos. DJ Omar se despide, gracias por la sintonía. Esta emisora favorita, La Calle 92.5. Saludos a Zulema o Zulena. Bueno, pidieron música de Tito Rojas. Saludos a Glory, creo que es Glory.

0: Jen en sintonía. Porque será, ¿quién más? Uy, llegaron un poco de mensajes ahí, pero lastimosamente quedarán para la próxima semana. Porque este ciudadano panameño, ilustre deportista, debe ir a entrenar. Porque no pudo hacerlo más temprano debido al aguacero. En sintonía, el muchacho loco del 23. Bueno, solamente saludos ahorita porque la que voy a poner será... de una balada que canta Pablo Milanés y Mijares. Ya saben cuál es, ¿eh? El que sabe, sabe. Vamos a ver si comentan ahí en WhatsApp antes de despedir. Más saludos a Jenny. Saludos a Ignacio del Mar, de parte de María Saldaña hasta Chapala de Arraiján. La gitana de las Américas, ¿cómo está? Buenas noches. Dice que está laborando, no puede mandar audio. Saludos ahí al amigo en sintonía. Uy, pidió tres canciones. Bueno, para la próxima tienen que escribir apenitas arranca el programa o antes. Por eso voy invitando minutos antes para que pidan su canción. Llega un mensaje de voz.
1: El hermano, el cacharro. Creo que lo canta Roberto Roena y es de este brasileño Roberto Carlos.
0: ¿Cómo no? Gracias por su mensaje, compay. ¿Qué más está por ahí? Mi gente que está en modo Uber, modo InDrive, modo taxi, gracias por la sintonía también. La gente que se queda trabajando toda la noche, la madrugada. En sintonía de la 92.5. ¡Me voy! Sigue disfrutando de buena música. Pero antes, este temazo para complacer.

Bueno, tome su magnesio, pues. Glicinato de magnesio, si usted de manzanilla o melatonina. Vamos con esta, pues, Panamá. Gracias por la sintonía. Ahora sí.

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1: Sylvester Dangond.

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Castillo, Charlie, arriba Guararano. Sentimientos de Roberto Castillo.

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que empiernao. ¿Ah? Pero tú no piensas eso porque tú estás sola, porque tú no tienes esposo, tú no tienes novio. Porque tú estás esperando a tu príncipe azul. No, que te, me estoy dando mi tiempo. No, que no tengo tiempo de nada, que mis hijos primero, que no sé qué vaina, que esos cabezones en algún momento van a crecer y te van a dejar sola, ¿verdad? ¡Ay, no! Ya se acabó el mes, el viernes, el domingo cumple Zac Alexander. Y me pongo pensando, 12 años, ay, 12 años han pasado. Pero yo sí me he divertido, carajo. A mí que a mí me dicen que no, que cómo, ¿cómo dijiste? ¿Cómo yo me divierto? Yo no estoy que, ay, no tengo. Yo, aunque yo no tenga plata, yo voy a la calle porque la calle me llama. No, quejándome, yo no sé. Yo lamentablemente yo no me quejo, yo con lo mío callado. Sin plata, yo cojo lo mío callado, yo ras, tranquilo. Si no, tú no estás para mí, yo no estoy para ti. Voy a hacerme mi té y regreso. 1, 2.

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0: el día de hoy. Bienvenido, Panamá. Bienvenidos a esta programación de la calle 925. Vamos con una llamada por acá. Hola, buenos días.
1: Buenos días, papi, ¿cómo tú amaneces?
0: Habla, ¿todo bien?
1: Tranquilito, entonces ¿a qué hora nos vamos a reunir? Acuérdate que tenemos que ir a la conferencia de prensa.
0: Ah, pero hay una cosa.
1: ¿Qué pasó? Ahora no me sacaste la acreditación.
0: ¡Ajá, correcto! ¡No saqué la acreditación, loco!
1: Ey, ¿cómo quedó tu novela con el Gordo Walde?
0: Todavía no han mandado nada ni nada. Yo no me estoy esperando que digan que quieren sacar a mi jugador. Yo, y que donde lo saquen, le voy a decir que me voy a retirar del torneo.
1: Ey, para la tanda, apaga y vámonos.
0: Ajá.
1: Una que te la voy a dedicar porque está lloviendo. Manantial de corazón, Jordano.
0: Manantial de corazón.
1: Clarín.
0: Vale, pues. Vale, bueno.
1: Y la corre completa, que estoy bien enamorado hoy.
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0: Titulares, Panamá, titulares. Hoy se da la lista, hoy se da la gran lista. Todo el mundo tiene lista. Todo el mundo ya hizo su lista, Dios mío. Todo el mundo ya tiene la lista de los convocados porque todos son unos directores. Todos son directores. Las propiedades de la rectora de la UNACHI en David y Boquete y Marbella. ¿De dónde lo sacó? Ella dice que ella tiene plata. Acabó el juicio de los pinchazos y la juez se acogió el término para dictar sentencia contra los dos ex agentes. ¿Y qué culpa tiene? Bueno, mejor me quedo callado. Venta de auto nuevo creció el 14% en enero y abril. Compra más carro y más tranque. La inteligencia artificial ya está decidiendo quién consigue empleo en Panamá.

0: ¡Qué locura! La ley, las reglas que pone a las al transporte de aplicaciones app y dan el servicio de transporte. Ese app lo van a poner casi a la pareja de los taxistas, que también van a tener un app para que ellos puedan movilizarse también de la alta competencia. Qué bueno por los taxistas. Saludo a todos los que dicen sí voy. Las ventas, la ventaja de considerar una vivienda reposeída en Panamá, ¿es algo a favor o algo en contra? Sarampión en las Américas, más de 20.000 contagios, Panamá tiene casos importados. Expulsarán del país al extranjero por agresión contra el trabajador panameño en el cuarto puente, o sea, el chino, lo van a deportar. Así amanecemos Panamá con los titulares.
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2: Vamos con los pelados.
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0: Vamos con los pelados. Vamos con los pelados, vamos con los pelados, vamos con los pelados, güey. ¿Qué es lo que es?
4: Vamos con los pelados, buenos días. Yo te di la bienvenida y tú te diste bienvenida. Esa colombianita, pero sin ciudadanía. Que si tú sí lo tenías, que se llama Estefanía.
0: Ey, ¿qué pasó con esto? ¿Qué pasó con esta canción que no se escucha bien más, eh? Ah, ahora sí, yo pensaba que estaba loco. para los pelados, que se cuentan que siento.
3: Yair Alexander.
0: Que la próxima semana se van de vacaciones.

Deben de eximir contra el Concinco. Ah, pero ¿qué pasó? De nuevo, loco, ¿qué pasó, loco? Los pelos se deben de eximir contra Concinco, ese poco de maestros profesores que se creen dueños de... ¡Ay, no! ¡Ay, no!

0: cosas.
1: Viven en la era de ay, no, cállate ya.
2: No te casi ni respondía. Yo te quería un trío y tú gritando que era orgía. Cha.
1: Entonces son tan malos que ponen y que ejercicio y trabajo el lunes. ¿Para qué tú haces eso si yo quiero el fin de semana para mí?
2: 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Labios compartidos.
1: Vengo toda la semana arrebatado haciendo tarea, haciendo ejercicio. Y tú me vas a poner a hacer tu día el domingo. Esa vaina es una lisura, deben de una ley. Debe ser una ley de que los lunes no tienen que poner ejercicio ni tampoco trabajo. Por ley.

Ese otra que pone puro parcial el lunes y tramado para lunes. Debe ser por ley que no debe de haber.

0: si tu colegio no queda en bomba porque no me chotearon a mí.
1: Sale por el TikTok.
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0: dice, eximirse contra con cinco no me parece, y ahí dice Lourdes. ¿Por qué no? No entendí. Claro que uno se puede eximir contra con cinco, no entendí. En los exámenes te puede eximir, no sé cuál es la vaina. Si no estoy fracasando, no sé cuál es la vaina. Fleta, ¿cuál fue tu canción?
1: El hombre que tú ves allí.
0: Feliz en sintonía. Mi amiga Luz de la universidad. En sintonía.

0: correteando.
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0: Saludos a Cristian que se sube el carro y dice: mamá, pon al brother, dice. Noelis en sintonía, besitos.
1: De sanidad.

0: Hoy es su playlist. Cholo, ¿qué es lo que es, compa? Bendiciones. Saludos hasta Ciudad Radial. Saludos a Alba también en sintonía. Yo creo que Beto me había choteado como para la gran final del día del domingo. No, yo me ocupé el domingo, estaba en una feria. Hice, eximirse contra con 5 es de Medrio. No entendí, eximirse contra con 5 está bien.
1: Buenos días, Yair, ¿cómo estás? Bendiciones, Yair. Yair, una de Juan Graviel, abrázame fuerte ahí.
0: ¡Hombre!

0: como ermitaño.
1: Todo lo que yo he sufrido.
0: Dice Gio, ¿cuál es la mediocridad? Jair, por favor, yo no entiendo por qué la gente habla tan feo. La gente se expresa feo.
1: Estoy contigo.
0: Decir mediocridad, me está diciendo mediocridad. Ey, la gente se expresa mal. La gente se expresa muy mal. Cuando tú dices mediocre, me está diciendo mediocre. La gente a veces no piensa lo que dice. Son personas que tienen como un rencor adentro de algo que le pasó y la cogen conmigo. Tú no puedes decirle, tú me puedes decir mediocre porque estoy diciendo que los niños se deben de eximir de 3.5. Tú lo único que me tienes que decir es no me parece. O no sería justo ya ir con la gente que estudia. O sea, una cosa así. Pero aventame, decime medio. Yo mejor que me ría, loco, yo me voy a reír. ¡Adelante, Juan Gabriel!
1: Tú estás conmigo.
0: Es mediocre. La gente no.
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0: La gente no mide lo que
1: dice. Lo que yo he sufrido.
0: Ay, no, maestro. No se divierten, no tienen novio, no tienen esposo, tan brava.
1: O es una realidad.
0: Tienen trauma del exnovio. No, hombre, no, no.
2: Día Jair, bendiciones en esta hermosa mañana. En plena sintonía desde Colón.
0: Saludos para
1: valió la pena todo,
0: Jus,
1: todo
0: sintonía, ¿verdad? Jus se llama. Vamos a guardarte acá.
1: No sé si es un sueño aún.
0: Mi hermano Edgar Robinson en sintonía.
1: Realidad.
0: Edgar vivió el partido. Él la vivió.
1: Contigo.

0: Manaco.
1: Abrázame fuerte, muy fuerte y más fuerte que...
0: Todavía están esperando su príncipe azul.
2: Buenos días, corazón. Feliz martes, bendiciones. Ya la estamos recibiendo. Esta lluviecita, al menos, refresca. Refresca porque mucha calor está haciendo, mucha. Pero bueno, que pases un excelente día, corazón.
0: Bélgica, esta lluvia no refresca nada, si en la madrugada es rico, está frito, rico así. Cuando llueve en la madrugada, yo dije, oh, qué rico, está lloviendo. Oh, me voy a empierrar con mi almohada. Tranquilo, pueblo, Metromol. Historia de un taxi, tiene que dar la nota de voz, señores. Tiene que dar una Rubiel en sintonía.
3: Buenos días. El aprendí.
0: Aprendí,
4: voy a buscarla. Buenos días. En este día lluvioso, en el apaga y vámonos. Cuidado. Sebastián Yatra, no hay nadie más.
0: Vamos con el aprendiz. Pero la voy a poner de Alejandro Sanz. Vamos a ponerla.
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4: En el apaga y vámonos. Sebastián Yatra, no hay nadie más.
0: Oye, su play.

0: Vamos con la otra. Hoy es su playlist. Hoy es su playlist. Celosa y pone, amiga, buenos días. Espero que me invite para tu boda, Ivonne. Espero que me invite para tu boda. Saludos a Milena, en sintonía, Milena, besitos.
1: ¿Qué es lo que dice el locutor mediocre?
0: ¡De nuevo!
1: El locutor está mediocre. ¡Qué locura la gente! La gente amanece y dice, vamos a joder a Yair, vamos a robarle la paciencia a Yair.
0: No,
1: ¡qué
0: mira,
1: locura! ¡El mediocre!
0: Saludos a Fulín, el Raymond Wick está en sintonía, dice Plaza Campeón. No entendí si tú eras Tauro, ahora eres Plaza. Ya sé por qué. No me coca ya. Recuerdo aquel día como si fuera hoy. Esta canción va dedicada, ¿ok?
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0: Ni siquiera
2: me encontró.

0: tu esposo nunca está dedicado a un carajo. Tu esposo, tu novio nunca están dedicados a nada. Más eso, me cambiaron por un feo. Buenos días, amo Axel, para mis amores. Ya complacido con Axel, pero tiene que dar una nota de voz. Una nota de voz.
1: Hey, Yair, en este día lluvioso, ponme, apágame la vela.
0: Apágame.
2: Para ver si lo puedo conocer con la de Francia. Variga tú. Variga yo. Francia. Francia. Variga tú. 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
0: Variga tú. Variga yo.
3: Buenos días, Yair. Primera cita de Karim León.
0: Primera cita, va para allá. Ok, vamos a poner la primera cita. Ahora me salen un pocotón de cuña. Raquel de la Cruz. ¿Está casada? ¿Tiene cara que está casada? ¿Tiene cara que se casó? Ay, vamos. Ay, papi. Estoy preñada. Y entonces, hay que casarnos, ¿no? Que... Sí, porque a mí tú no me vas a venir con ese tiempo. Te casas.

0: Ahí te mandé el significado. Léelo y analízalo. Claro que sí, va dedicado, mi amor Gira Sandoval.
1: Ay, ay, ay, que viva el amor. Saludos a Daisy en sintonía. Daisy, buenos días, ¿cómo estás? Estamos en su playlist.

0: risa.
1: Bonito.
0: Pasó algún tiempo, poco.
1: Como no están pidiendo canciones, entonces yo voy a poner una mía.
0: Vuélame.
1: Yo voy a poner una mía.

0: haciéndome. Ya como no están pidiendo nada, Dios mío.
1: Jair Alexander.
0: Aquí está tu locutor favorito.
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0: Yo le escribí esta canción a una exnovia, yo soy bien agüe. Yo le dediqué esta canción, se la escribí. Yo le escribí esta canción llorando. Menso, agüe.
4: Ay. Si es la lluvia de todos los días. Que ha aumentado su nivel.
0: Yo me creía Shaquí. Yo me creía Shakira y esa mani me pelaba a la boya. La man estaba con otro man, que el man la visitaba la casa y todo. Yo escribiéndole esta canción, yo lloré, yo dije, le di una carta. Señor, quiero retroceder el tiempo para cuando yo escribía cartas de amor como menso a huevo. Pero para no mandarle más nunca ni una vez.

0: y ella con un man que la visitaba, loco. Ey, un man la visitaba al chanting, loco. Yo, ella me dijo, ella que no, que eso era amigo, era un amigo del hermano. Yo le creía, yo. Por eso que ella me decía que no podía llegar a su casa así sin avisarle.
1: Ya, buenos días, bendiciones, bendiciones para todos y para todas. Ey, Yair, a Tatiana la amo, a Tatiana Nicole, la amo, hermano mío, ¿viste?
0: ¡Serio, que viva el amor!
2: Yair, compláceme con la pendiente ideas, por favor. Yair, compláceme con la pendiente ideas.
3: Bolívar, la barca, Luis Miguel.
0: Ya llegamos a la parte final, loco. Vamos con la salsita. Ustedes ponen siempre, piden sus canciones al final y ya se está acabando. Ya. Usted puede pedir sus canciones de las 6 de la mañana. Yo no sé para qué usted la pida a las 7 de la mañana si ya tenemos que ir al cambio comercial. No entendí cuál es la vaina.
4: Ey, como no lo quisiste leer, te lo voy a leer. Mediocre es un adjetivo que describe algo de calidad media, regular o que se sitúa en un punto intermedio.
5: Hola Yair, muy buen día, con alegría. Por favor, me puedes complacer con Todo Cambio de Camila. Que tengas un excelente día.
0: Melisa, ya
6: para. Oye, ya que no están pidiendo, yo voy a pedir de nuevo.
0: No, ya.
6: ¿Qué eres de Café Tacuba?
0: Ya.
6: Con Momentos de Noel Sharif.
0: No, ya.
5: Hola, buenos días, Yair. Saludos. Me pueden complacer con el vino de Tu Boca.
7: No, ya. Quiero que me le dé un saludo a Marcela Will. Estamos de aniversario. Para que Dios siga fortaleciendo este lindo amor.
0: Mauricio Junior, sintonía, que vive el amor.
8: Hola, buen día, Yair.
0: Buen día.
8: Y buenos días para todos los radio oyentes. Por favor, ¿me puedes complacer con la canción Bonita, Bonita de May Bahía?
0: May Bahía. Oscar, ya llegamos a la parte final, lamentablemente ya.
9: Hola, Yair, buenos días. ¿Me puedes complacer con Ámame de Alexander Pires?
10: Pon esa canción de que llora como agüe.
0: Llegamos a la parte final. Vamos a irnos con la salsita que va a estar bien bueno hoy.

0: Mi hermano Aga Robinson y Envientes de Camila. Llegamos a la parte final.
1: ¿Me puedes complacer con Barco a la Deriva de Guillermo Dávila?
0: Llegamos a la parte final. Yenay, buenos días. ¿Cómo estamos? Yenay, besito. ¡Qué rico!

0: A ver. Ok. 6274-3609. Le puse ahí. ¿Quién más acá?
1: Buenos días, mi corazón bello. ¿Cómo estás? ¿Cómo vas, bebé? Dios te bendiga, amor. Ojos lindos.
0: Saluditos a Leniuska. Gracias por estar en sintonía. Besito, gracias por esas palabras hermosas.
2: Hola, buenos días, Yair. Feliz martes. Un
0: beso. Gracias para ti también, 6274-3609. Me están poniendo random mensaje en mi celular. Mi primo, hey, suave, mi primo Juan. Suave, que mi primo estaba manejándole la bu de la selección.
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karaoke que se encuentran en sintonía que dice que yo caigo mal. Ay, ¿por qué tú me dices eso? Ponga la otra emisora. A ver si están poniendo salsa a esta hora de la mañana. Son una copia a la calle porque tienen mil años luz en... ¡Ay, no! ¡Cállate!

0: Bueno, bueno, vamos al cambio. Hay una cosa que está pasando que yo no soporto, una cosa que yo critico mucho, es cuando las canciones suenan feas. Y ya me ha pasado con tres canciones que he puesto que suenan feas. La carpeta es de un DJ que me pasó música y me pasó unas tandas arregladas. Pero estoy viendo que suenan feo, entonces mil disculpas por si se escucha raro, feo, no es mi culpa. Y no voy a decir el DJ que me las dio. Odio esa canción, o sea, escucho esa, yo no le perdono esto a ningún DJ que tenga canciones que suenen feas. No soporto eso. Yo critico mucho eso. Y me está pasando ahorita mismo con la música. No es mi música. Es de alguien que me pasó el playlist. Me dijo que hay pilla para que la ponga en la mañana, que no sé qué. Sí, pero no voy a mencionar el nombre del DJ. Solamente a los DJs que se ponen en sintonía. No hagan esto. Tengan su música bonita, que suenen linda. En todas las tandas. Yo tengo como 1500 Calle Mi Salsa Live. Y esta es la primera vez que tengo música así como que suena feo.
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2: Bueno, antes de seguir con el Calle Mi Salsa Lai, quiero decirles a mis amigos del IPE, inclusivo, que gracias por yo ser parte del video que está en Instagram en IP Inclusivo y arroba Jerry Alexander. Gracias a todos los que han compartido el video, los que están escribiendo, los que gracias por el video de Sube la Marea. Fue cantado por los niños, por los chicos allá del IPE. Yo salí el fin de semana con la gorra del IPE y decía el gobierno nacional. Y muchas, como unas tres personas, me escribieron en privado diciéndome que porque yo tenía la gorra del gobierno y que me iban a dejar de seguir porque eso era una fachatez que yo estuviera apoyando al gobierno. Me quedé pensando. La gente no tiene empatía, la gente no entendió ni vio bien en la gorra que decía IPE. Y esas personas yo las ignoré, yo no dije nada, yo me quedé callado, como para no meterle feeling, porque en realidad yo no había subido el video de que habíamos grabado del IPE con el Sube la Marea. Usted tiene que calmarse un poco. Usted tiene que calmarse un poco. Usted tiene que calmarse un poco a la hora de expresarse. Usted tiene que pensar lo que va a decir. Tiene que calmarse algo. Yo tenía tantas cosas que decirle. Mira, primero, mira bien la gorra, dice IPE. Y yo los apoyé a ellos con el video. Eso no tiene que ver nada con el gobierno. Eso no tiene que ver nada. Este video. Yo formé parte y gracias al IPE por hacerme parte del video que estaba por redes sociales, que estaba poniéndose viral. Y los otros me van a decir a mí, sí, que estaba apoyando al gobierno. Tú no tienes la rabia que cogí cuando yo escuché eso. Pero bueno, lo dejé así. Seguimos, Panamá. Seguimos, saludos. Isolina en sintonía, Tatiana también en sintonía de la calle 925. ¿Cómo estamos? Bienvenida, saludos.
3: Buenos días, Yair Alexander, en sintonía de la mejor programación Haya la Vida, con la calle 92.5, tu mejor emisora. ¿Me podrías complacer, por favor, con una salsita buena dedicada a Joelia Guillén, que la amo? De Roberto Lugo, Si Me Dejas Amarte. Saluda a toda esa gente buena. Buena vibra.
2: Si Me Dejas Amarte, ¿dónde pegó eso?

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2: Saludos a Grisemar en sintonía. Hello, Grisemar. Jaime B. también en sintonía de la calle. Compláceme, Alexander, por favor. Dice por acá, saluditos. No hay churras
3: hoy. Buenos días, Yair. Buenos días. Hey, no te amargues tan temprano, oye, que se te va a poner ojito negro, ya no va a ser color de miel.
2: Saludos a Karina, también en sintonía. Saludito, Karina, Karina, besitos. Saludos a Fulín, las gitanas de las Américas, también en sintonía. Cintia Marixa está en sintonía.
4: Bueno, ya, ya, y Carmela en sintonía. Bendiciones.
2: Carmela, también en sintonía. Saludos a Itania. Dice, no cual lucha, quedó espectacular el video. Saludos a todos los que están en mi Instagram, que están viendo el video de Somos la Cele, perdón, de Sube la Marea, de los chicos del IPE que me invitaron a ser parte de este video.
3: Buenos días, ya, ya, buenos días. Tienes que decirle que tú eres loca para que se quedaran tranquilos, ya, ya.
2: No, hombre, una sola, que porque yo tenía el la gorra del gobierno, que no sé qué, pero yo no le dije nada.

0: archivos, para los archivos de la programación. Señores, una mañana bien, pero bien iluminada, con un sol radiante, vitamina C. Yo estaba diciendo que si yo fuera una mujer, yo entonces me gustaría casarme o andar con hombre con plata, porque a mí no me gustan los limpios. Y Eloisa dijo lo siguiente.
1: Sería tremenda puta. Alta, flaca, hermosa, con estas pompis.
0: ¡Ay, Dios! ¡Ay, no!
1: Ay, papito, me hace mi mañana.
0: Y dice nuestra amiga oyente, le respondió así, de esta manera.
2: Ella está bien, bien, bien, pero bien mal. Porque imagínate, ninguna mujer puede andar con un hombre por amor al arte.
0: ¡Ay, Dios!
2: O sea, ay, ella con... cuando anda con un man, ajá, a ella que no le den nada.
0: Ajá, porque...
2: ella está mal, pobrecita, pobrecita esa niña.
0: ¡Pobrecita esa niña! Y Eloisa le respondió así.
1: Mami, tú discúlpame.
0: Oiga.
1: Tú discúlpame.
0: Discúlpame.
1: Está bien.
0: Está bien.
1: Ninguna mujer anda con ningún hombre por amor al arte.
0: Así
1: yo
0: vivo.
1: Soy una.
0: Tiene que tener billete.
1: Cinco.
0: Tiene
1: porque
0: cinco
1: uno
0: hombres.
1: Me da el arroz, el otro me da la gasolina. Ay, y el
0: Dios,
1: otro me
0: cinco.
1: Mantiene.
0: ¡Ay, Dios! ¡No!
1: De arriba abajo con las uñas, la pestaña y el pelo.
0: ¡Ay, Dios!
1: Tú me estás escuchando, bella.
0: Ay.
1: Simplemente vacile al man. Ya, punto. ¿Cuál es tu problema?
0: ¿Cuál es tu problema,
1: le digo? A lo mejor tú ni eso quitas.
0: ¡Ni eso quita, Dios mío, no, no puede ser! ¡No, no, le dijo eso!
2: A mí, ahora estás como gato boca arriba, hablando cosas. Cuando...
0: ¡Ahora estás de gato boca arriba!
2: A mí, ahora estás como gato boca arriba, hablando cosas. Cuando ya tú misma, con tu boquita... Ya le dijiste al mundo que a ti no te dan pero ni para el jaboncito.
0: ¡No! Uy. ¡El jaboncito! ¡El jaboncito! ¡No! Yo estoy pensando que el jaboncito era el del... El de allá, sí. El de... ¡Ay, no! Mejor me quedo callado. Esta fue la pelea. Esta fue la pelea de que si yo fuera una mujer, yo anduviera con... Hombres con plata, no con limpios. ¡Qué payaso! ¡Qué payaso, Yair Alexander! ¡Tú eres payaso, Yair Alexander!
3: Buenos días, público. Buenos días a la calle. Buenos días a todos. Oigan, a ver quién me informa sobre qué sucede en la autopista. Arraiján, La Chorrera, en dirección hacia La Chorrera, que hay un tranque con descomunal.
0: Saludos a Nena desde el West en el tranque. Hay tranque del otro lado.
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0: y medio, ¿ok?
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0: dernier tour. Ahí cerraron. Pena decir, ahí, ahí, la programación está rica, te le da pena. ¡Aló!
1: Oye, oye, oye, oye, pero qué rico, qué sabroso.
0: ¡Rica! Al hombre le da pena decir que, ay, pero está rica la programación. Ah, pero me da la pena, pero me da la pena. También puede llamar una mujer también, decir, ay, ay, qué rica.

0: claro que la programación está pretty, está brutal, criminal.
1: No vi menos decir que está rica, dice. ¡Criminal! No vino, quiso decir rico, dijo. ¡A criminal!

Saludos a nuestros amigos, los amarillitos, los taxistas que siempre están en sintonía de la programación y a todas las aplicaciones también que están en sintonía de la calle. Gracias por estar en sintonía. Gracias por tenernos ahí en la radio. Que los pasajeros dicen, oye, ¿qué emisora es?

todas las suegras en sintonía de la calle Nuevo 5. Saludos a todas las suegras. Estoy bailando en la cabina.

tú sabes bailar así, ¿ah? Tú sabes bailar, estás en la oficina riéndote bien duro, ¿ah? Estás riéndote sola. Te estás riendo sola en la oficina. En el carro te estás riendo sola. Y dije, ay, este pelado sí está gracioso. Este pelado sí es gracioso. ¿Cómo quisiera que mi esposo y mi novio o mi novio fuera gracioso así como él? Me hace reír.

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3: Son las 10:04 minutos. 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Hacemos contacto con los muchachos allá en Escalinatas. Adelante.
4: Aquí, en Play La Calle y todo el Mundial by Tigo Sports. Play La Calle, así que estamos en vivo, estamos también para saber. Estoy guaco, que está nervioso, no sé qué le pasa. Mi hermano Ovier Martínez, que está en estos precisos momentos en vivo allá en la calle, en la Play, estamos en vivo. Gracias a todos los que están en sintonía a esta hora de la mañana, en vivo y en directo. La primera emisora que va a saber quiénes son los 26 son Play La Calle. Somos los únicos, los primeros, no mentira, aquí hay todos los medios, están aquí. Así que hoy tenemos un programa especial donde como estamos en vivo, como quisiera que estuviéramos por allá para ver si pudiéramos el audio. Aquí está el ambiente.
3: Mis amigos, mientras nuestros compañeros están en las escalinatas esperando a que se dé inicio oficialmente ya el programa de hoy, conviértete en Full Tigo, todo incluido, y prepárate para ver los 104 partidos del mejor fútbol del mundo, solo contigo. 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
4: Ahí estamos presentando. ¿Quién están presentando?
5: Al del canal de Panamá, el administrador.
4: El administrador.
6: Manuel Arias, presidente de la
4: Manuel Arias de la selección.
5: De la Federación de la PepaFut.
4: Oiga, nos encontramos a Jackie en las cámaras allá atrás. Ahí estamos. El amigo de Ovier Martínez, el señor
5: Jaime Penedo, están los aviones también pasando aquí. Hay de todo aquí. Esto tiene de todo.
6: Vicepresidente de Operaciones del Canal de Panamá.
5: Nino Magravita haciendo la presentación de los.
6: Y al señor Jaime Penedo, director deportivo de la Federación.
5: Director deportivo Jaime Penedo. Sí, Jair Alexander. Jaime Penedo, director deportivo de la Federación.
4: Muy acertado Jaime Penedo. Me encanta la fuerza, me encanta su actitud, me encanta. Esto me encanta, todo su creatividad que tiene Jaime Penedo para llevar cosas de la selección de Panamá a lo más alto. Los 26 hoy lo vamos a conocer, así que es la gente. No quiero que me estén diciendo y que ahora vamos a hacer no sé qué. Vamos con la lista.
5: Va a haber una tanda protocolar y luego la lista, por eso Nino está hablando.
4: No me digas a mí que van a poner y que van a bailar folclore y eso. No.
5: Todo eso.
4: Quiero la lista ya.
5: Seguimos. ¿Se escucha ahí? ¿Se escucha ya? ¿Se escucha? No se escucha. Vamos a escuchar las palabras.
4: Bueno, para que sepan que el administrador la administración, él ya va a salir de su jornada, de su.
6: Un 31 de diciembre, 1999, un poco más tarde de esta hora. Subían sobre la colina del Cerro Alcón, aquí en la casa, los panameños para reclamar.
4: Creo que se escucha ahí bien, ¿no?
6: Es en este mismo ámbito.
3: En estos momentos hace las palabras el actual administrador del canal de Panamá.
6: Le damos la bienvenida.
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6: Alcanzar la meta de llegar a la Copa del Mundo y representar a Panamá. Ellos, igual que los 9.000 panameños que trabajamos aquí en el Canal de Panamá, somos parte de los 4 millones de canaleros panameños que con orgullo representan no solo a la selección de fútbol, sino al Canal de Panamá, todos los días, en todo momento, con orgullo, pasión y compromiso. Orgullo, pasión y compromiso, que es lo que tienen los 4 millones de canaleros que somos panameños. ¡Vamos! La relación concentración del canal de Panamá con la selección en este momento llama.
3: En estos momentos, a los amigos oyentes, recuerden que estamos a través de...
6: En medio de toda la convulsión.
3: El live de Play 103.7 FM.
6: Haga una pausa y que el conflicto bélico se convierta en un conflicto de... Es una disputa de talento.
3: Bueno, recuerden que en estos momentos, desde las escalinatas de la administración del canal, se darán a conocer el listado de los 26 jugadores que formarán parte de nuestra selección nacional de fútbol. 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
6: Nace en un momento circunstancial donde, al igual que muchos panameños y sobre todo extranjeros, pensaban que los panameños no podíamos manejar el canal, hubo un momento en el cual se pensó y algunos panameños pensaban que no llegarían. Y ciertamente, este equipo panameño, igual que el canal de Panamá, le ha demostrado al mundo que somos de clase mundial. 4 millones de canaleros. Así es. Este es un esfuerzo en medio de las disputas que tenemos todos los días entre panameños. Y hace por
3: Mis amigos, estamos en lo último de la Cele. 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Presentamos lo último de la Cele, que es lo que está aconteciendo en estos momentos justamente desde la administración del canal. Ahí estamos escuchando a través de nuestros compañeros en vivo que están por allá, Yair Alexander y Toby Huaco.
6: Primer compromiso panameño con una voluntad única de seguir adelante y demostrarle al mundo el valor que tenemos todos los panameños. Son 26 seleccionados. Qué coincidencia, y no quiero hablar de cábalas ni nada, pero son 26 seleccionados que se destacan en el día de hoy, cuando el canal ha cumplido 26 años de administración panameña. Hoy, un 26 de mayo del año 26.
0: ¡Qué coincidencia!
6: Por lo tanto, no puede haber una mejor fecha, no puede haber un mejor momento, no puede haber un mejor designio que este hoy aquí para nosotros los panameños, que con orgullo el canal abre sus brazos y acoge. Aquí son 26, nosotros somos 9.000, pero representamos 4 millones de panameños, 4 millones de panameños. Así que no queda de otro. No quiero demorar la ansiedad que representa saber quiénes son estos 26 convocados. Ante ellos, realmente damos el espaldarazo, el respaldo incondicional, no solo del canal, sino de todos los panameños en favor de nuestra selección, tan panameña como este canal. Y lo más importante de todo es el reto. Los esperamos para celebrar el cuarto partido al final de la primera fase.
3: Ahí están las palabras del administrador del canal de Panamá y, por supuesto, ya en el acto protocolar previo a lo que es... descubrir entonces cuáles serán estos 26 jugadores que nos representarán. Estamos ahí, lo último de la Cele. 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
6: Va a esperar un poquito todavía, un ratito.
4: Ay, ala, se los dije que esto van a ser unas palabras.
7: Presidente de la Federación Panameña de Fútbol, el señor Manuel Arias, lo recibimos con un fuerte aplauso.
4: Bueno, en estos precisos momentos, el presidente Manuel Arias de la Federación de Panamá va a hacer unas palabras.
6: Buenos días a todos, para que los 26 lleguen rápido. La verdad, es un día de mucha emoción estar aquí en el Station Meeting, o el inicio de la administración del canal.
0: un edificio histórico, no solo para Panamá, sino para el mundo. La verdad que quiero agradecer también a todos los colaboradores del canal que han hecho posible esta alianza estratégica entre el Canal de Panamá y la Federación Panameña de Fútbol, importantísima, que nos ayuda a cumplir nuestras metas como federación. Gracias al ingeniero José Ramón Icaza, presidente de la Junta Directiva del Canal, al ingeniero licenciado Ricardo Vázquez, director, a la ingeniera Iria Espino de Marota, directora, y la verdad felicidades por su designación como próxima administradora del canal, la verdad por convertirse en la primera mujer elegida por este cargo. Felicitaciones. Voy a tomar un momento de este púlpito para empezar a dar a conocer al mundo algo que nosotros venimos construyendo en la Federación Panameña de Fútbol desde hace mucho tiempo. El fútbol ha venido viviendo una transformación histórica en los últimos años que va mucho más allá de lo deportivo. Para todos ustedes siempre ven los goles, los jugadores, las jugadas, los comentarios, los partidos. Sin embargo, hoy en día la industria del fútbol en Panamá se ha consolidado como un motor real de desarrollo económico y de generación de riqueza. Así como el canal tiene 9.000 colaboradores, el fútbol hoy en día en Panamá tiene 5.000 colaboradores. O sea, hay más de 5.000 personas que trabajan de forma directa en el fútbol, ya sean jugadores, cuerpos técnicos, administrativos, personas que trabajan en los estadios, las personas que venden, los reporteros, los periodistas. Y creamos un ecosistema y un motor importante que necesita del apoyo, así como se apoyan los proyectos importantes que crean riqueza y crean generación de trabajo para el país. También el fútbol no solo es un deporte que crea pasión, que crea disciplina, que crea buenos hombres, que crea trabajo en equipo, también es un motor de desarrollo económico. A esto se le suman miles de empleos indirectos que impactan sectores importantes como el turismo, el transporte, hotelería, gastronomía, cada vez que viaja la gente, vienen a los partidos y demás. Y esto es importante.
3: Estamos en lo último de la CELE. Gracias a Tigo Sport, desde las escalinatas de la administración del canal, donde hoy se lleva a cabo el acto protocolar para conocer a los 26 jugadores que nos van a representar en el Mundial de Fútbol, que será próximamente ahora en el mes de junio. Así hoy estamos desde el lugar hablando exactamente. Está en estos momentos, tiene la palabra. Parte de la directiva que forma parte de esta gran noticia que nos va a alegrar a todos definitivamente, independientemente quienes sean los integrantes o no de nuestra plantilla de la selección. Por allá se encuentra Toby Huaco y está también Jair Alexander, el chiquito Pelé, que en breves minutos tendrá mayor detalle al respecto. Lo que escuchan de fondo son las palabras del acto protocolar que se está llevando en la administración del canal.
0: El país debe animarse a invertir más en el fútbol para seguir construyendo un Panamá más justo y equitativo. ¿Y a qué se debe la transformación histórica?
3: Estamos en lo último de la CELE.
0: Hemos impulsado, a través de la Federación, una visión más justa e inclusiva, igualando viáticos y premios para selecciones femeninas y masculinas. Por ejemplo, mientras fortalecemos los torneos infanto-juveniles y los torneos infantiles y de categorías menores, porque allí está la base y el crecimiento de todo. Hemos avanzado con nuevas canchas, como el centro de alto rendimiento que se está construyendo en áreas que fueron áreas revertidas en Burunga, así como hicimos la cancha nueva de Chepo en La Higuera, el proyecto del centro de allá de Peronomé, que fue remodelado y ahora cuenta con una cancha natural de entreno para otras categorías o para los torneos regionales.
3: Por otro lado, para los amigos que están pendientes, ejemplo, ya más adelante vamos a hablar de otros temas relacionados a todo lo que se refiere a todo el Mundial Baitigo Sport. En estos momentos estamos en el segmento En lo último de la CELE, que es casualmente lo que nos corresponde, y es conocer los jugadores que formarán parte de la plantilla de Panamá para este próximo compromiso mundialista que tendremos dentro de poco en Canadá y en Nueva Jersey,
0: como de...
3: Así que pues estamos solo a la espera de conocer el listado oficial, ya que hay algunos listados extraoficiales que hemos visto en redes sociales. Sin embargo, ya en breves minutos estaremos conociendo ya en la viva voz de los encargados oficialmente quiénes serán los representantes que tendremos en el Mundial 2026. Por otro lado, óigame, también la información de Alberto Carrasquilla. Los medios especializados reportaron primero con preocupación lo que sucedía con Carrasquilla, y ya pues aparentemente ya creo que debe estar en suelo panameño, debe estar llegando a suelo panameño desde México, con las últimas informaciones que teníamos nosotros casualmente desde muy temprano.
4: Bueno, palabras de el presidente de la FEPAFUFI, atención. Posiblemente, Toby, vamos
5: Ya casi. Esto va a ser interesante. El país entero está en este momento. No, nadie está trabajando ahorita. Nadie está trabajando en este momento.
4: Bueno, yo creo que deberíamos, ya tienen que no pasar ya a los... Nombrar a los 26, ya. No más, ya no podemos más. No se puede más.
7: En 1978, pero en el año 76, ahí se empiezan a escribir las páginas doradas.
4: Señores, prepárense. Atención en cabina, atención la play, la calle, atención.
7: No pudimos clasificar. Y llegaron tres eliminatorias muy cortas, de dos partidos cada una. Rumbo a México 86, dos partidos con
4: el... Oiga, recuerden que esto llega gracias a...
7: Rumbo a Italia 90, dos partidos.
4: Todo el Mundial, Baitigo Sport, play, la calle.
7: Estados Unidos 94.
4: Sí, que pendientes a todos los que se encuentran en sintonía de la calle 95 y la calle y play. Atención.
7: Ya la selección empezó a sacar resultados. Se empezó a mover. Empezó a clasificar de ronda, de fase. Llegó el Mundial de 2014. Casi clasificábamos a la repesca. Ese partido también que no nos queremos recordar, pero que...
4: Unas palabras de Nino Mangravita, que nos está explicando cómo hemos llegado a este, a clasificación de los mundial, de los dos mundiales. Se está dando como un paso de todo lo que pasó,
7: pero que le sirvieron a este cuerpo técnico y a estos jugadores, ¿para qué? Para llegar a nuestra segunda Copa del Mundo. Esas páginas del fútbol se siguen escribiendo hoy. Señores, vean los monitores.
4: Vamos a conocer los 26.
7: Oficial, la lista de los 26 gladiadores que estarán en la Copa del Mundo.
4: Atención.
7: 2026.
3: Atención, que los monitores de las escalinatas allá donde está haciendo la conferencia de prensa se van a conocer los jugadores.
4: Atención con esto, Panamá.
3: Sale un video donde está Thomas Christiansen.
8: Es tiempo de soñar.
4: Oh, Amir Murillo, uno de los... Bárcenas, ahí estamos. Zamudio. Andrade. Luis Mejía. Ismael. Siguen los 26. Rodríguez. Humita. César Blackman. Carlos Harris. Giovanni Ramos. Estamos viendo, es como una especie de una Fidel Escobar, como especie de una Martín, Cristian Martínez, es como especie de una película. César Yanis. Es
9: Davis.
4: Eric Davis. Son los convocados, faltan más. El Puma. Riña. Waterman. Estos son los... Usted viene en el video. Yo pronto más en redes sociales. Si usted viera el video de cómo se está leyendo Carrasquilla, la gente emocionada. Fajardo. Señores, qué espectáculo saber quiénes son. Vos que último que era. Señores, qué espectáculo. Godoy. Señoras y señores, la gente está emocionada. Gutiérrez. Gutiérrez, sí, ¿eh? No se ve. Londoño. Lo que pasa es que detrás de la camiseta de los que están presentando, Miller, están apareciendo los nombres de los jugadores. Córdoba. Y están apareciendo detrás de los suéteres de los de que están apareciendo en las en el video. Quintero. Negrito Quintero se suma a los 26. Los 26. Ahí lo podemos ver en nuestras redes sociales. Los 26 de la selección de Panamá.
10: ¡Qué revelación!
4: Hoy podemos ver, hoy vamos a ver todo en redes sociales porque estamos en vivo a través de Play La Calle. Todo el Mundial Baitigo Sport, Play La Calle, los 26.
11: Al entrenador de la selección nacional, Tomás.
4: Creo que Christensen va a hacer unas palabras en estos momentos. Sale Tomás Christensen.

0: Bueno, tenemos una leve interrupción allá desde las escalinatas, justamente cuando íbamos a escuchar las palabras del director Thomas Christiansen. Vamos a ver qué... Ahí está, ahí está.
1: Bienvenido, Tomás.
0: Vamos a escuchar las palabras del director Thomas Christiansen.
1: Tenemos inicio ya oficialmente la conferencia.
0: En estos momentos. Conferencia de prensa, ¿eh?
1: De prensa de la convocatoria oficial de la Selección Nacional de Panamá rumbo a la Copa Mundial de la FIFA 2026. Como ya solemos hacer, iniciamos con las primeras palabras de nuestro entrenador. Tomás.
2: Hola, buenas noches a todos. La verdad es que muy emocionante cómo se ha preparado esta convocatoria, esta lista. Muy bonito, felicidades. Bueno, también las expectativas que se ha generado con esta lista. Sabemos que no podemos complacer a todos los partidos. Estos casi 6 años que llevo aquí, siempre he pensado.
3: Bueno, amigos oyentes, tenemos a Thomas Christiansen dando unas palabras ya como ya en relación con la conferencia de prensa después de los 26 portero Orlando Mosquera, Luis Mejía, César Zamudio, defensa César Blackman, Jorge Gutiérrez, Amir Murillo, Fidel Córdoba, Andrade.
0: Tenemos leve interferencia desde el lugar de los hechos con Jair Alexander, Toby Huaco, que se encuentran en las escalinatas de la administración del canal. Bueno, esto fue lo último de la Cele. 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Bueno, ahí escuchamos ya los nombres. Cualquier cosa, váyase a la cuenta nuestra de Instagram, de Play. Ahí tenemos el medio que se frició. Pero también quiero recordarte, cuando juega Panamá, jugamos todos un solo corazón, un solo cántico. 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A ver, bueno, vamos a ver si de repente conversamos ahí con los compañeros. Bueno, se nos fue la señal brevemente, así que voy a tratar de hacer contacto con ellos voy a ver si logro conversar con ellos vía telefónica, que sea un poquito más viable. Voy a tratar de llamar a Toby Huaco para que podamos conversar vía telefónica, ya que se nos ha ido un poquito la señal por acá. Que nos haga algo de descripción desde el lugar. Toby Huaco, ¿cómo estás? Toby, se nos fue la señal acá de Instagram, pero deseamos saber cómo va todo por allá a través de la vía telefónica, por lo menos para tener el contacto. ¿Ya Thomas Christiansen hizo todas sus declaraciones o todavía está en conferencia de prensa?
4: Ahorita viene la Bambán, ahorita es parte de los medios de comunicación, las preguntas, las respuestas, las dudas. Una pregunta, ¿ya se enteró de todos los convocados?
0: Sí, hasta los convocados, justamente cuando Thomas Christiansen sale, que empieza la conferencia de prensa, se nos fue la señal. Sin embargo, nosotros avanzamos acá y pues queremos saber sus impresiones, si en tal caso tienen ustedes oportunidad de conversar con los oyentes de todo el Mundial by Tigo Sport.
4: Bueno, estamos en vivo de las escalinatas Bambán. De verdad que se notaba lo que yo había mencionado hace unos días, la importancia de un jugador como Alberto Negrito Quintero, porque fue el último en ser mostrado con 2 camisetas antes de que Thomas Christiansen se saliera. Eso indica que era el jugador insignia de sentimiento, de corazón de la selección. Muchos te preguntan por el tema de Kadir, no fue convocado. A mí como tal me sorprende mucho lo de Londoño, me sorprende. bueno, son algunas de las de lo que ha pasado acá, no, lo que me tiene pensando. También el tema de Guti. Y bueno, en resumen, lo que está pasando por acá, ahorita están los medios haciendo preguntas y los oyentes allá, bueno, usted compartirá lo que los oyentes tengan pensado, ¿no? Y lo que opinen de esta convocatoria, ¿no?
0: 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Oye, Toby, coméntame algo, ¿qué tal el público al escuchar la reacción de los jugadores ya convocados como tal? Cuando se estaban dando los nombres, se estaban develando los nombres de los jugadores.
4: Jugadores que más causaron sensación y que la gente más se emocionó: Alberto Carrasquilla, Alberto Negrito Quintero. Okay. Fueron los que más emocionaron a la gente, ¿no? Que pudo haber, que me di cuenta acá, ¿no? El tema también de Michael Andrés Murillo, que fue el primero. Obviamente cuando se abre la pantalla y el video, muy bueno, muy buena la manera de recrearlo. Me parece que es muy de nosotros y bueno, hemos dado cuenta con el pasar de todas estas presentaciones en diferentes países que esta manera de mostrarlo de cada país, ¿no? Se ha vuelto como una insignia. Inglaterra arrancó con los Beatles cantando y Panamá lo hace con el raspado, lo hace con mostrando el canal de Panamá, lo hace mostrando los pueblos de las diferentes partes del país. O sea, qué bonito este nuevo estilo de cada país de mostrar los seleccionados de las selecciones. Valga la redundancia, ¿no?
0: Claro, Toby, de los no convocados que le hayan sorprendido, solo Londoño.
4: No, Londoño está convocado, si no me equivoco, está convocado. Kadir, el caso de Kadir, lo mencionó, obviamente, se escuchó como que Kadir, se escuchó que la gente lo comentaba. Pueden haber aquí tal vez unas 1,000 personas, no es tan grande la convocatoria de medios, o sea, no está todo el mundo, pues es lo que quiero decir, ¿no?
0: Claro.
4: Son algunos medios que estamos seleccionados y la gente decía lo mismo, ¿no? O sea, lo que se pudo escuchar, el murmullo, el tema de Kadir okay. Barría preguntándolo, ¿no?
0: Ok, perfecto. 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En estos momentos, ¿qué se está realizando allá en la administración del canal, Toby? La conferencia de prensa.
4: Estamos con las preguntas y es importante recordarle, Bambán, que todo el día de hoy ha sido en todo el Mundial de Tigo Sport ha sido un segmento alargado de lo último de las Cemex.
0: Sí,
4: con esto, ¿no? Hoy
0: sí,
4: creo claro. Que era el segmento más importante, gracias a los amigos de Tigo que lo hacen posible. Hoy ha sido un segmento especial porque hoy era un día histórico y estamos listos, tenemos los 26 y nos vamos para el Mundial.
0: ¿Usted va a hacer alguna pregunta a Thomas Christiansen o el señor Chiquito Pelé le va a hacer alguna pregunta?
4: Creo que el señor Chiquito Pelé está en la parte de adelante con el micrófono, así que asumo que él va a estar preguntando. Lamentablemente no lo vamos a poder escuchar allá porque quién sabe por qué se habrá cortado la señal, qué raro. Estamos
0: sí.
4: en el Instagram de Play conectados todavía.
0: Sí, estamos, pero acá, es en la recepción nuestra, perdón.
4: No, okay.
0: La tenemos ahí pausada, así que bueno, entonces decidimos llamarlo. Y sobre todo, Toby, también, pues, muy, muy a la expectativa de lo que pasaba con Carrasquilla. Sin embargo, tengo entendido que ya debe haber llegado a Panamá, debe estar llegando en pocos minutos a Panamá. Sí. Ya algo más aliviado luego del diagnóstico que se le dio. Aparentemente, bueno, obviamente tenemos que esperar lo que diga Thomas Christiansen, sí, durante estos 3 partidos que vienen de amistoso, lo va a dejar tranquilo, descansar, que sería quizás lo mejor para él hasta que se recupere al 100% para regresar ya entonces para las miras al Mundial.
4: Sí, lo vimos saliendo del aeropuerto, si no me equivoco, en horas de la mañana, se vio como en el aeropuerto, asumo que la Ciudad de México, obviamente, ¿no? Fue lo que pude ver, y bueno, creo que es el último en llegar, ¿no?
0: Sí,
4: si no
0: sí.
4: Me equivoco, creo sí, que es el último porque tenía el campeonato, ¿no? Por disputar, lamentablemente lo que pasó. Y qué suerte, la suerte que la lesión, que el golpe no fue muy fuerte, ¿no?
0: Exacto.
4: Porque
0: exacto.
4: En el lugar que lo golpearon es peligroso, depende de la entrada. Pero fue un golpe como de primer nivel. Así que no pasó a mayores, qué bueno.
0: Claro, por acá la gente haciéndonos preguntas, dice los pelados nuevos, ¿hay alguno que esté en lista que tú hayas visto? De la camada nueva, sangre nueva, de los más jóvenes, por decirlo así, que hayas visto dentro de la lista de los 26, Toby, que recuerdes.
4: Yo creo que el tema de los más jóvenes pudiera, como lo mencioné, lo de Londoño,
0: que yo creo, Londoño.
4: Tenemos obviamente muy gritado también cuando salió Cristian Martínez, no lo recordaba el tema de Fulo, la gente lo gritó, un jugador muy querido también.
0: Sí.
4: el tema de, a ver si recuerdo, el tema también de, voy a decirle,
0: mira,
4: Giovanni Ramos también. Que
0: está exactamente, convocado. Exactamente.
4: El tema de Giovanni Ramos también.
0: Y fíjate, disculpa Toby, voy a mencionar ya que tengo acá a los 26 para que vayamos viéndolo, de porteros Orlando Mosquera, Luis Mejía, César Zamudio. Son
4: creo
0: los
4: que siempre los mencionamos a los tres, ¿no?
0: Sí, exactamente. Siempre mencionamos a los tres. Defensa, César Blackman, Jorge Gutiérrez, Amir Murillo, Fidel Escobar, Andrés Andrade.
4: Fidel Escobar, la gente también
0: sí.
4: Ovacionó mucho cuando se mencionó a Fidel.
0: Claro, Andrés Andrade, Edgardo Fariña, José Córdoba, Eric Davis, Giovanni Ramos y Roderick Miller son los convocados. Volante.
4: Creo que lo de Giovanni Ramos y lo de Roderick Miller también fue como que agradable. Estaba ¿sí? como que, no sé si había inseguridad o qué, pero la gente como que le sorprendió también.
0: Claro.
4: Eric Davis uh-huh. También siempre se pensó que sí o no. Yo siempre lo quise y lo ajá. tenía en mi primer equipo, así que qué bueno que está. Quiero aclarar que yo no hablé nunca de que Kadir no tenía que ir por una decisión que yo pensara de que Kadir es menos, sino porque
0: claro.
4: considero que hay muchos que tienen más tiempo
0: sí.
4: que merecen estar en la selección. Yo sí creo mucho en el merecimiento, Bamba.
0: Sí, claro que
4: y
0: sí.
4: Y los jugadores que vienen creciendo tendrán su momento de brillar.
0: Definitivo.
4: Como lo tuvo Blas Pérez, como lo tuvo el Matador que en paz descanse. Sabe, ¿no?
0: Claro, claro.
4: Todo tendrá su momento. Entonces creo que la selección ha sido buena. Avance con los volantes.
0: Sí, los volantes. Aníbal Godoy, Adalberto Carrasquilla, Carlos Harvey, Cristian Martínez, José Luis Rodríguez, César Yanis. Mira, Yanis me sorprendió, muy bien. Joel Bárcenas, Alberto Quintero y Azarías Londoño.
4: Correcto.
0: Esos son los volantes. Y delanteros, Ismael Díaz, Cecilio Waterman, José Fajardo y Tomás Rodríguez. ¿Qué le pareció la delantera?
4: El más gritado fue el señor Cecilio Waterman. Creo okay. que es un jugador que se ha ganado el cariño de la gente. Me recuerda sí. mucho a Matador. Me recuerda sí. mucho a Matador.
0: Y fíjate, Ismael Díaz, un delantero pues que también lo hemos tenido por mucho tiempo y que quizás algunos lo tenían así como que no tanta referencia para los 26, pero está siendo convocado. Y yo creo que también sí. por su experiencia, ¿no? Que tiene el Príncipe.
4: Totalmente, totalmente.
0: Muy bueno,
4: que vaya también a este mundial, ¿no?
0: Sí, sí, muy bien, muy bien. Óigame, por ahí lo estaba llamando el señor Chiquito Pelé, no sé si lo vio, creo que está tratando de conversar con usted porque me estaba llamando por acá. Sin embargo, estoy haciendo yo el pase pues para tener mayor detalle de lo que está aconteciendo en vista de que por acá nuestra señal estaba un poco deficiente, la que estamos en vivo a través de la cuenta de Play, le estoy diciendo a los amigos
4: sí,
0: oyentes
4: estamos en vivo.
0: Para que vean exactamente.
4: Es importante Bambán, también más adelante para la gente que espera el segmento, tenemos los segmentos, usted tiene información.
0: Sí,
4: para,
0: claro. Sí, claro.
4: Para historia de los mundiales. Para,
0: todo eso,
4: para
0: sí.
4: lo último del mundial, las novedades y demás. Eso viene más adelante también para que la gente. Son las 10:40 y seguimos acá. Siguen las preguntas, las consultas de los medios de comunicación. Vamos a ver qué dice Chiquito Pelé, que está por ahí arriba. Yo me alejo
0: Dele.
4: Un poco para poder hablar bien con usted. Así
0: Dele.
4: Que, bueno, seguimos en el Instagram. Vamos a estar pendientes acá y esperen también el resumen en las redes sociales. Por cierto, toda la mención de los jugadores, el video y todo está en las redes sociales de Play.
0: Perfecto.
4: En la calle también, para que lo puedan ver.
0: ¿Okay? Ahí está listo, Toby. Nos contactamos más tarde. Ahí está Toby Huaco, que se encuentra exactamente allá en el lugar de los hechos. Estamos tratando acá a tratar de hacer conexión.
3: Y bueno,
0: ahí está.
3: Nosotros seguimos por acá y vamos a ver si escuchamos un poquito más de las palabras de Christensen.
0: A ver qué dice Tomás.
5: ¿Cómo se ha gestionado este proceso? La verdad es que hemos sido muy atléticos. La primera vez.
0: Bueno, creo que se nos frisé ahí un tanto la
3: señal. Y bueno, nosotros seguimos por acá y vamos a ver si escuchamos un poquito más de las palabras de Christensen.
0: Pero creo que ahí se está como repitiendo la señal. 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Bueno, vamos a ver si tratamos nosotros acá de instalar nuevamente la señal de, bueno, no está disponible el contenido. Vamos a tratar de hacer en breve conexión con nuestros compañeros hasta las escalinatas para ver cómo anda todo por allá, ¿no? Igual cualquier cosita, 6274-3609, estamos esperando por usted por acá, pues para compartirle también información de la que ya tenemos preparada para el día de hoy. Obviamente lo más importante, lo que teníamos como número uno, pues conocer la lista de jugadores de nuestra selección con miras al Mundial 2026. A ver si de repente logramos, Oscar, tratar nuevamente, a ver si hago contacto ahí, que estaba Thomas Christiansen dando sus palabras en conferencia de prensa, y a ver si logramos escucharlo. A ver, pero no tenemos el en vivo. Creo que se ha caído la señal en el lugar. Bueno, lo dejamos hasta allí. Por acá, señoras y señores, también gracias a Tigo. 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El dato curioso de hoy. Bueno, aunque me gustaría hoy hablar mejor, sí, de las curiosidades mundialistas más que del dato curioso de hoy.
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0: Y ya son las 10 de la mañana, 45 minutos en todo Panamá. Este es Todo el Mundial by Tigo Sports. Nuestros compañeros se encuentran ahí en las escalinatas de la administración del canal. Bueno, para aquellos que estaban un tanto distraídos, hoy se estaba dando a conocer, bueno, ya se dio a conocer el listado de los 26 jugadores que nos van a representar en el Mundial en Canadá y Estados Unidos. Así que bueno, ahora le vamos a dar otra leidita, pues para aquellos que no lograron escuchar quizás los nombres de tan detenidamente, lo vamos a hacer pues para que tengas referencia de todo eso. Bueno, curiosidades mundialistas. Oye, España rompe tradiciones. ¿Qué pasó, DJ Omi? La selección de España generó polémica global tras confirmar que dejará fuera de la convocatoria final a todos los jugadores del Real Madrid, priorizando otros perfiles tácticos. Esa es una curiosidad mundialista que nos hacen llegar por acá. Dice adiós a nombres comerciales. Los estadios con patrocinio en sus nombres cambiarán de denominación oficial durante el torneo, el mes del torneo. Todo el mes del torneo van a cambiar sus nombres. Por ejemplo, el Estadio Azteca pasará a llamarse oficialmente Estadio Ciudad de México. Vamos a ver, me dice que ya tenemos por acá señal del Instagram. Hace un momentito se nos cayó. Vamos a buscarlo aquí. A ver si logramos conectar con los compañeros que están allá en las escalinatas. A ver. No me sale todavía, Omi. Todavía no sale en vivo. Dice en vivo, pero no. Mira. ¿A cuál? Acá. ¿Por qué tienen dos? ¿Sale así siempre? Vamos a ver. Escuchemos ahí.
3: Correcto. Yo no entiendo todavía por qué la gente, Bambán y amigos oyentes, la gente comienza a preguntarle, son periodistas deportivos, le comienzan a preguntar de que por qué no convocaste no sé quién. Eso, hey, take it easy, eso no se pregunta
0: ya
3: ahora.
0: Convocó ya.
3: Cállate, loco. Estamos celebrando los 26 jugadores que fueron convocados. Estamos, porque tú tienes que poner al otro a decir que, dije, pregunten, dígame usted por qué no convocó a quién. ¿Quién dijo eso, señores?
0: Es verdad, tiene
3: clase periodista por primera aquí, de todas las Pacotilla. Entonces, Cristian hablando cosas. Ah, no, ya lo llamo a Cristian. Cristian está aquí con nosotros.
0: Cristian Molina, llámalo.

0: lo que está pasando.
1: Alberto Quintero era el jugador que más las personas tenían la visión y querían escuchar ese nombre hoy aquí.
2: La gente se emocionó cuando dijeron el nombre de Negrito Quintero. Gritaron, aplaudieron. ¿Qué te pareció el video?
1: Espectacular. Hubo una pregunta de un colega tuyo que le hizo a Tomás Cristense que fue fatal.
2: Lo que pasa es que cuando tú vas a hacer ese tipo de preguntas, ya tienes que tener un nombre en mente porque sabes que te puede venir tu patrá.
3: Le echaron su patrá
2: y no tenía el nombre, lastimosamente.
1: Ay, pasó pena. Bueno, aquí estamos en la conferencia. Seguimos todavía. Nosotros, yo quiero hacer una pregunta. Tigo Sport va a hacer su pregunta. Ahí van. Le hicieron la pregunta. Bueno, seguimos con la conferencia de prensa.
4: Que son muy distintos a los que acostumbramos, o la personalidad que necesitan tener los jugadores para poder acercarnos a un resultado positivo. Gracias.
5: Mira, hicimos una vez un análisis de todos los equipos en la Copa de Qatar, por el grupo de Qatar, donde vimos que Estados Unidos era el equipo que más corría, más alta intensidad tenía en los partidos.
6: Dice,
5: nosotros ya hemos estado compitiendo contra ellos, hemos ganado en varias competiciones y partidos importantes, les hemos eliminado. Eso significa que podemos llegar a nuestros máximos, porque para competir en un mundial tienes que llegar a los máximos. Y tienes que estar preparado.
7: Las palabras de Tomás Christensen en estos momentos. Estamos a través de la cuenta de Play 103.7 FM para que veas el en vivo.
5: Y saber que esta es una oportunidad. Seguro que vamos a sacar un 10% más de donde no hay para igualar todo eso.
8: Profesor Tomás Christensen, por acá Tomás Aristizábal para JM Deportes Arca Media. Profe, yo quiero preguntarle por el tema de la comunicación con dos jugadores específicos, en el caso Alberto Negrito Quintero, sabemos lo que sucedió con él en el Mundial de Rusia. Usted mismo le dio la noticia, después de la convocatoria de Sudáfrica, usted decía que contaba con él para lo que venía, y él en la final con Plaza Amador, el día sábado, dice que Tomás le iba a dar una gran noticia el martes. Es la primera. Y también, uno que no está en la lista, Kadir Barría. Usted ha tenido la oportunidad de conversar con él, tenía un previsto a llegada a Panamá el día domingo. Ha hablado con él.
5: Mira, he hablado con todos y todos sabían que estaban dentro de la lista de 29, pero no confirmé que iban a estar. Y aquí, antes, cuando me estaba dando los 26 nombres, los que van a hablar con la prensa, ninguno lo sabía. Y la verdad es que hubo alegría por parte de ellos. Eso significa que nadie lo sabía de que iban a estar. Y Negrito tampoco. Sabía que estaba en la lista de los 29. De nuevo, la tira al aire y sale bien. Pero bueno, eso es Negrito y bueno. Perdón, ¿y qué más? Sí, no. Sí, antes, hace 2 semanas o 10 días ya hablé con él de que iba a estar en esa lista de 29.
9: Con los medios con derecho para cerrar.
10: Claudia Carolina, TVN y TV Max nuevamente. Bueno, quería preguntarte también por esa zona defensiva. ¿Habían jugadores que...
1: Bueno, creo que nosotros de esta parte de Play La Calle,
7: ¿sí?
1: Todo el Mundial by Tigo Sport.
7: Traigan almuerzo,
1: creo que vamos a llegar a la parte final porque hay que movernos a tomarnos fotos.
7: ¿Ah, sí?
1: Si es que sale Christensen por acá.
7: Sí.
1: Y los videos. Pero bueno, todo sí, ya está en línea. Todo está en vivo. Vamos a tomarnos fotos con Tomás Christensen. Vamos a tomarnos fotos con Penedo. Vamos a tomarnos fotos con... me veo, ¿eh? Ah, sí. Quiero tomarme foto con el presidente de la FEPAFUT. Quiero tomarme foto con todos ellos. Arriba, Panamá.
11: Muy bien, muy bien. Ha hecho una tremenda cobertura ya.
1: Gracias, gracias.
11: Gracias a mamá que está allá en la emisora.
1: Yo pienso que me deberías de dar un almuercito hoy.
11: ¿Un raspado?
1: No.
11: Yo lo voy a patrocinar ahí abajo. No. ¿El raspadero está ahí?
1: No.
11: Con 2 de leche condensada.
1: No.
11: Dos.
1: Oiga, mi gente. No como...

0: No como Jackie, que estaba esperando los 26 que salieran por ahí. Ahí no podían salir los 26. Esa gente está en su casa. Pero bueno, yo creo que Bambán, creo que vamos despidiéndonos.
1: Okay.
0: Gracias a todos los que estuvieron en Listo. Sintonía. Hoy una cobertura especial. 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Play la calle. Y bueno, ahí vamos a subir todo lo de las redes sociales para que ustedes vean que tuvimos todo activadísimo por acá. Todavía me voy con el sabor de la pregunta del amigo deportista, el comentarista, perdón, de que por qué no estaba Kadir en la lista. Ay, vamos a recuperar.
2: Ya suelta eso.
0: No, es que eso fue lo más impactante para mí, dije. Sí, yo dije eso. No entendí, tú no estás hablando conmigo. Digo, eso es lo más.
2: Me molestó como la pregunta, fue innecesaria.
0: Sí, fue innecesaria. Entonces, digo, si a ti te molesta eso, si a ti te molesta eso, si a Jackie también le molesta eso, entonces yo me despido. Con el micrófono.
3: ¿Por qué me molesta?
1: Bueno, despedimos ahí entonces la señal con los compañeros. 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Bueno, a ver si logramos ver algo acá de los amigos oyentes, a ver qué dicen. A ver qué dicen los oyentes. Cuéntame, Maya.
4: Bambán ya tiene la lista de los 26 jugadores, Bambán.
1: Es correcto.
4: Decime una cosa, como decía Cepillín, tú que todo lo que lo sabes y lo que no sabes lo inventas. ¿Cuál es tu pronóstico de cuál va a ser el primer jugador panameño en anotar un gol? A ver.
1: buena pregunta, Maya. Bueno, fíjate, obviamente eso yo se lo voy a dejar a los delanteros, pero cualquier cosa puede suceder, no necesariamente los delanteros. Fíjate que yo creo que para este Mundial, el que menos esperemos va a anotar un gol. Mira, yo te voy a decir la verdad, yo, quien considero que pueden ser los jugadores en mi mira, en la mira mía, de que puedan anotar para este Mundial, te lo voy a decir. Joel Bárcena, no sé, para mí. Alberto Quintero, ¿sí? Y Cecilio Waterman. Para mí eso, okay, no quiero decir que los otros no, pero te estoy diciendo, en la mira mía de que pueden ser los primeros anotadores en el Mundial, para mí, Bárcena, Quintero y Waterman. Para mí, ojo, un criterio muy mío, ¿no? Usted puede decir que pues Ismael Díaz, está bien, pero mi criterio, desde mi punto de vista, pueden ser esos tres. Dice, Panamá se ve que no tiene muchos jugadores porque van a llevar un jugador lesionado como Carrasquilla, pero eso no le va a funcionar porque estos tirones no se curan, así de fácil, eso necesita tiempo, así que van a un jugador lesionado solamente por el nombre. Jugador, no, mira, digo, ojo, y respeto tú, digue, y otro veterano sin nivel como Negritillo Quintero, bueno, respetamos tu opinión, se respeta. Yo pienso pues que Carrasquilla quizás no fue una lesión tan fuerte. Digo, yo no creo que se lo van a llevar así por así, no. Y él tampoco va a arriesgar, digo, obviamente la pasión va a querer que se vaya al Mundial, pero si ya los médicos dictaminaron de quiebro de esto una semanita, listo, un raspón, un golpecito, puede ser. Es lo que yo pienso. Negrito Quintero, me parece, y mira, te voy a decir algo, Negrito Quintero va a demostrar su calidad cuando le den la oportunidad de jugar en el Mundial, quizás no sea primer cuadro, porque no creo que lo vayan a meter de primer cuadro, pero en el momento que le den la oportunidad de jugar, Negrito va a destacar, sí señor.
3: Bamba, por casualidad, en la lista de los convocados no mencionaron a Eric Pepe Coneo. Averíguame eso, por favor.
1: Tú nada más clasificaste para levantarte a Yolita, una cosa así, para conquistarla, para llevarla a almorzar. Emma, ahora que vienen los Juegos del Mundial, invita a Yolita a salir.
5: Buenos días. Bam, manda el listado, que no lo oí.
1: Ok, voy a dar el listado, ok. Los 26 jugadores. Dice por acá, ya cansa, bam, con el listado. ¿Qué quieren que diga? El listado de República Checa, ¿qué quieren que diga? Dice por acá. Atención, los 26. Porteros: Orlando Mosquera, Luis Mejías, César Zamudio. Defensas: César Blackman, Jorge Gutiérrez, Amir Murillo, Fidel Escobar, Andrés Andrade, Edgardo Fariña, José Córdoba, Eric Davis, Giovanni Ramos, Roderick Miller. Volantes: Aníbal Godoy, Alberto Carrasquilla, Carlos Harvey, Cristian Martínez, José Luis Rodríguez, César Yanis, Joel Bárcenas, Alberto Quintero, Azarías Londoño. Delanteros: Ismael Díaz, Cecilio Waterman, José Fajardo, Tomás Rodríguez. Ahí está. Son los que van a representar Panamá. Qué loque, qué sopa.
6: Hey, yo me imagino, bam, buenos días ante todo. Yo me imagino que toda esa gente que te está criticando el listado del otro, que si no tenemos más jugadores, estos son extranjeros. Me imagino que todos tienen que ser puros países que no clasificaron.
1: Sí, no
6: qué
1: entiendo.
6: Qué locura. Se cambien para number one, pues.
1: Se vayan para los number one.
7: Buen día, bam. Digo, eso fue lo que solucionó Thomas Christensen, que tuvieron prácticamente en la eliminatoria, hay que respetárselo.
1: Claro.
7: Cositas cayeron, que está bien, pero hay que ver el lado positivo, que tenemos a futuro un buen delantero, no solamente el avión, como dos o tres pelados nuevos que todavía están en proyección. Así que con lo que tenemos, vamos al cuero. Y eso de que de lo de Carrasquilla, bueno, lo de Carrasquilla nada más hay que esperar que él se recupere y él va a estar bien para el Mundial.
1: Claro,
7: así que
1: claro.
7: Para adelante con nuestra selección.
1: No, ¿sabes? Digo, al final, señores, de verdad hay que respetar lo que ha dicho el director, ese es el que manda. O sea, punto. Quizás muchos apasionados o admiradores de algún jugador han querido, pero bueno, eso es lo que dijo el director y hay que respetarlo. Es nuestra selección y hay que apoyar en la buena y en la mala a los pelados.
8: Bam. Mira, yo fui a la final, a la clausura del Plaza con el Alianza y yo vi a Fajardo jugando. Y te digo algo, que de los pases que hizo Fajardo ahí en ese juego, 4 se las dio a la Alianza, así que esperemos que haya mejorado eso. Fajardo es abuchado, pero no se sabe por qué. Digo, ¿no será que él ahí, claro, en el club no está tirando todo, no?
1: Claro.
8: Para no lesionarse o algo así.
1: Sí, puede ser.
8: Ese sistema de juego fue malísimo.
1: No, definitivamente que muchos jugadores están en cuido y están pensando en la cita mundialista, brother. Recuerden que jugar en un mundial no es lo mismo que jugar, obviamente, totalmente distinto, jugar en tu liga local o en tu liga del lugar donde sea, a jugar el mundial, porque es una palestra que tú tienes para demostrar primero por tu país y que te conozcan mucho más y que quizás venga una mejor contratación, ¿ves? Entonces todo el mundo quiere estar en esa fiesta grande y por eso se están cuidando. Vamos a pensar eso, ¿no?
9: Buenos días, Javier Martínez. Yo estaba esperando que convocaran a Joao Pedro, yo pensé que iba ahí también.
1: Señores, hasta mañana, cuídense mucho y despedimos. Por supuesto, gracias a todos los que nos han sintonizado. Hasta mañana.

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0: Estamos arrancando la mañana latina, Panamá. ¿Cómo están todos?
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Y acabo de subir ahí a mi red social para que lo chequen, @elbambam21, justamente en la pregunta que un periodista deportivo nacional le hace al director Thomas Christiansen, que por qué no metió a Kadir Barry en la lista. A lo que Christiansen le responde: ok, si meto a Kadir, ¿a quién debería sacar? Y él dice: no, es que no es mi labor. Bueno, dime, aconséjame tú, ¿a quién debo sacar? Y yo meto a Kadir Barría. Y no le supo responder y la gente lo abuchó. ¿Saben por qué, señores? Él no respondió ningún nombre. ¿Sabes por qué no dijo ningún nombre? Y es lo que yo vengo conversando con mis compañeros hace rato. Él no quiso mencionar a nadie para que los jugadores o el jugador ese, después no sé, no deje de ser su amiguito, deje de ser su paseo, después le pueda dar foto. Entonces nos estamos dejando llevar por ese periodismo profesional, por decir: no, yo no voy a mencionar nombre porque después entonces ya deja de ser mi amigo. Entonces sí, la agarro con el director y le digo rantan cosa de cosa, porque ya saben que el man va para adelante, porque saben que no voy a llegar a ese nivel de amistad. Lo de responde el hermano: ok, acá ir y saca fulanito, punto. Ya. Pero no, se encasquilló, brother. Se encasquilló. ¿Qué? Y le dijo: muy bien, Cristian. Así como tienen que responderle a todo ese montón de periodistas deportivos que se hacen serlo y que los sabiondo. ¿A quién debo sacar? Mencióname tú el nombre que debo sacar. No van a decir nombre. ¿Sabe por qué? Ya, porque entonces el jugador no me va, la va a agarrar conmigo, no va a hacer mi paserito. ¿Se dan cuenta? Hombre, que va, puro periodista de papelillo lo que tenemos aquí. Antes sí diga las cosas, brother, saca fulano. Ya, punto. Di, saca Quintero, por una vaina. No dice nada, no, hombre, brother. Si no podemos, mi gente. Váyanse, @elbambam21, lo subí para que vean la trapeadita que le dieron. @elbambam21. Ya después de ahí nadie quiso preguntar nada así heavy, ¿me entiendes? Claro, tú hubieras dicho, Fajardo, compadre, así mismo. Brother, yo pienso que tú tienes que llevar a fulanito y sacar a fulanito. Ya, listo. Ese es mi punto de vista y hay que respetarlo, ¿sí o no? Pero no se encasquilló. No, dime tú. Chequenlo.

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así seguimos disfrutando. Estamos en tiempo de 2x1 gracias a CESMAX. Mire, voy a colocar una canción. Voy a colocar una canción de una amiga mía que se encuentra en Estados Unidos y me dijo, Bambán, ¿tú crees que esta canción gusta en Panamá? Claro que yes, se llama Bongo y lo que tiene sabor. Sí, señor, tiene sabor este tema, Bongo. Oye eso. Rosy López.

Vaya manera, vaya manera, vaya manera de gozar, señoras y señores. Puro flow, puro flow. Ay, ay, ay.

0: Vamos rumbo a las 11:30, mis amigos. Feliz mañana a todos ustedes que nos complacen con esa fiel sintonía. ¡La calle! Oye, de verdad que ahora mismo las redes sociales están inundadas con todo lo que tiene que ver con nuestra selección, ¿eh? Sí, señor, con nuestra selección, y ojalá, pues, dentro de todo, apoyar a nuestros jugadores. Ya se escogieron, el que está, está, y el que no, bueno, que espere otra oportunidad, o no está por, quién sabe por qué, porque el director no quiso. Pero lo interesante de esto, señoras y señores, es que tenemos que apoyar a nuestros jugadores. Sea quien sea, como sea, hay que apoyarlos porque son los nuestros. Vamos para el Mundial, brother, y hay que meterle con todo.
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0: Bueno, señoras y señores, vamos a la pausa. Regresamos en breve con mucho más, ¿eh?
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0: Hey, la gente que nos está escribiendo a través del WhatsApp. Voy a escuchar para ver qué dice la gente. Muchas cosas que dicen ustedes. A ver, cuéntame, para ver, compadre.
1: Para complementar, papá. Lo que pasa es que este pelado tiene muy buena calidad, Barría. Pero aquí hubo muchos periodistas que montaron una campaña para que el man de todo modo lo convocara Tomás Christensen. El director técnico no son los periodistas deportivos, es Tomás Christensen. Hay que respetar su decisión.
0: Claro. Y bueno,
1: ya será para la próxima. Yo sé que en la próxima eliminatoria, Kadir va a ser
0: un más maduro. Yo sé que yo creo que quizás lo querían llevar porque fuera de que uno de los jugadores más jóvenes de haber debutado en mundiales, quizás iba a ser un mérito a Panamá. Pero, brother, también tenemos que ver que el recorrido que ha tenido nuestro equipo, nuestros jugadores. Y digo, al final hay que respetar lo que diga el director. Si nosotros empezamos a irrespetar lo que dice nuestro director, eso no va para ningún lado. Vamos a hacer así, ve. Mañana sale otro y dice, yo quiero esto, yo quiero el yo. Y se formó el yo. Y nosotros vamos a ser los directores y no el que tiene que ser, ¿me entiendes? Ahí estaba escuchando a alguien en las redes sociales. Dijo, sí, quiero ver qué explicación le vas a dar a Panamá. Porque no llevaste al mejor delantero que se llama Kadir Barría. Y Kadir Barría va a tener tanto, pero tantas oportunidades. Y ese pelo va a brillar tanto siempre y cuando él se comprometa consigo mismo. Que nos va a dar mucho más, ¿me entiendes? Pero digo, al final el director decidió lo que es y ya hay que respetarlo. Lo que decía el Chiquito Pelé, muy acertado. O sea, yo no sé dónde está Chiquito Pelé ahora mismo, pero creo que sus comentarios fueron muy acertados. Creo que ya un canal debiera tenerlo fichado por toda la cobertura que hizo el día de hoy. Toby no lo vi, no sé dónde estaba Toby, estaba comiendo raspado, estaba tomándole foto, no sé qué. No lo vi, voy a esperar que venga.
2: Ese periodista quedó como un bolivader.
0: ¡Juanito! ¡Está loco!
2: Para salsa y bandidaje de la mano.
0: Suave, ahora viene. Dice, yo hubiera dejado a dicho Fajardo, dice. O sea, hubieran dejado a Fajardo, ok.
3: Así mismo es, Bambán. Todos esos periodistas que no hablan sino por redes y todo eso, no hacen sino criticar, pero no tienen la valentía de decir.
0: ¡Claro!
3: Pon a este y saca a este.
0: Así.
3: Que solo son como nada más para crear polémica, nada más.
0: Ya tú lo dijiste, Diego. Tú lo dijiste, para crear polémica, pero él no dijo a quién. ¿Por qué no dijo yo sacaría este? ¿Por qué criterio? Porque yo pienso que esto y punto. El jugador al final se disgustará o no, pero lo que ellos no quieren es tener y que a los jugadores en contra, y quieren seguir siendo paseritos de ellos, dame chance, la oportunidad. No, brother, hable con claridad, compadre.
4: Bam, buen día. Mira, mi rey, lo primero que había que hacer es. Muchachos, con los 26, estamos contentos,
0: eso,
4: comenzar a criticar.
0: Eso, Abdiel.
4: ¿Qué le pasa a los comentaristas deportivos? Comenzaron a criticar, Mandy, una vez.
0: Claro.
4: Hombre, ya escogió los 26, bueno, hay que darle todo el apoyo.
0: Claro, Abdiel, lo mismo que dijo el Chiquito Pelé, lo que estábamos diciendo nosotros acá, y esos son los 26. Hey, Cristian, ¿qué tal te sientes con la selección? Los pelados, ¿qué tal? ¿Cómo está la motivación? Todo eso, pero no. ¿Por qué no llevaste no sé qué? ¿Por qué me ahorro? Ey, respeten al director, vamos a motivar a los jugadores, son nuestros jugadores ya. Ya no podemos hacer más nada. ¿A quién? Ahora viene Chiquito Pelé, acaba de entrar aquí, ¿por qué no llamamos a mujer? Ay, Dios mío.

0: seguimos, señoras y señores. Estoy disfrutando el día en que conocemos cuáles son los jugadores que van para la selección.
1: Llama la atención que Tomás tiene siempre.

0: encendida, brother, dando sus comentarios. Eso es lo que queremos, mi gente. Desahóguense, vamos a conversar. Cada quien tiene su criterio y vamos a respetar lo que cada quien diga, ¿de acuerdo? Le echamos cuento, ¿de acuerdo? Bien, pues. Víctor Virre dice, no hay dolor. Dice la pípula, a ver.
1: DJ, buenos días. Aquí en sintonía, en la ruta del Corredor Sur, todo bien.
0: Eso.
1: Se lo dije que el negrito Quintero lo llevaba. Palabra de profeta. Lo merecía. Saludos.
0: Ahí está. Saludos.
2: Había que dejar afuera la chatarra de Godoy Bambarro.
0: Chomo, no sea cruel, Chomo, loco. Ve al tío Godoy, loco, Chomo, suave, Chomo, loco. Se ponga rudo con el tío Godoy, loco. Chate, somos malos, y que el grupo le dice que es tío Godoy. Godoy, este es tu último mundial, lo cuento por el todo. Chomo, se no sea duro con el freno, loco.
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4: Hola, mamá. Buenos días. Saludos.
0: Hola, Rolando.
4: Oye, mamá, estamos en sintonía.
0: Ajá.
4: Saludos a La Bombaza, mejor grupo de WhatsApp de mujeres que hay en Panamá.
0: No te creo.
4: Estamos activas.
0: ¿Qué puede pasar en un WhatsApp? El mejor grupo de mujeres en Panamá? ¿Qué corre por esos chats? ¿Qué fotos? ¿Qué videos? ¿Qué

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1: Definitivamente que hoy fue un día súper especial para nosotros, segundo mundial al que va nuestra selección, jugadores, jóvenes, no tan jóvenes, para algunos que ya no tienen que estar, otros que tienen que estar, sin embargo hay un denominador común, somos Panamá, vaya quien vaya, tenemos que apoyarlos, así le guste o no, ya la decisión está tomada y tenemos que meterle con todo, brother, meterle con todo y apoyar a nuestra selección, así que zambúllete Panamá y apoya a nuestro país, apoya a nuestra selección.

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1: Le metemos flow, le metemos flow. Vamos rumbo a las 12 mediodía.
2: Esto es mucha sabrosura.
1: Hoy están llegando muchas notas de audio, esos señores. Vamos a compartir. Somos Panamá, brother. Independientemente de todo, vamos a apoyar a nuestros muchachos, no importa mi gente, ¿ok? Vamos a meterle.
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0: Bueno, acá a Kadir lo van a quemar como a Roberto Chen, como sigan inflándolo y queriendo que se salte los procesos. La gente no analiza las cosas. Bueno, por acá lo que me deja ahí, el Justi Teila, ¿qué es lo que es, mi hermano?
1: Buenos días, Bamba.
0: Hey, Seri.
1: Yo hubiera dejado Fallardo. Fallardo lo hubiera sacado y hubiera metido a Kadir.
0: Ahí está, papá. Ese es tu criterio perfecto. Así, así tenía que decir el periodista, ¿no? Pero si yo dije, no, dígalo usted que habla. ¿Tienes miedo que después Fallardo te diga y que dale aquí no te voy a entrevista? ¿Qué? ¿Tienes miedo? ¿Sí o no? Bamba, lo que pasa es que él quería ridiculizar o dejar mal a Christiansen, pero no contaba con que Christiansen lo iba a dejar mal. Ya Christiansen ya venía así, si me tiran esta. Ya. No, es que ya Christiansen también iba anticipado y él sabía cosas que le iban a preguntar, ¿me entiendes? Así que él fue así, ¿ve? Pues tío, esto no me va a dejar mal, claro que sí. Tenía que llevar una respuesta, di algo, brother.
2: Ay, papá, esa respuesta que dio el director técnico está bien, porque mira, aquí tú tienes que ver algo, ok, y el pelado es bueno, no vamos a decir que no
0: es bueno, sí, claro,
2: bueno, bueno, pero como tú dices, él va a tener mucha oportunidad,
0: muchas
2: oportunidades, sí. Porque el pelado está joven, entonces hay que ver una cosa, ¿queremos competir o queremos ir a pasear?
0: Claro.
2: Ah, esa es la pregunta, ¿queremos competir o queremos ir a pasear?
0: Claro, no, Mecadir va a tener mucho, brother, y lo vamos a apoyar, y aquí vamos a hablar de él, y tú sabes, vamos a sentir orgulloso el man, porque es un peladito, pues, que está haciendo los procesos bien, pero bueno, pues, el director decidió que no, pues, y hay que respetar eso, ¿no?
3: Yo estoy de acuerdo con lo que acaba de decir el muchacho esta, acerca de Godoy. Godoy no sirve para esa posición, ya está viejo, tiene que cambiarlo, poner a otro más joven. Ya Godoy
0: dio
3: lo que tenía que dar.
0: Ahí está.
4: Bam, bam, bam. Al que yo si no hubiera puesto ahí es al mentado Fallardo. Lo único seguro de Fallardo es que falla los goles en los momentos precisos. Si ese man hubiera capitalizado todos los goles que falló en la eliminatoria, otra historia tenía la selección de Panamá.

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0: 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Está buenísima.
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1: Buenos días, yo en particular estoy alegre porque Negrito fue convocado, creo que se lo merecía, sí. Quizás bueno, no a todos les gustó, pero lo que a mí me llenó fue el video muy emotivo,
2: sí.
1: Mostrando lo real de nuestras calles, personas con diferentes labores, muy emotivo, muy buena producción, a mí me encantó esa parte, y bueno, los que vamos son los que vamos, así
2: claro,
1: que
2: claro.
1: Panamá siempre va a hacer su mejor esfuerzo,
2: así
1: nadie
2: es.
1: Quiere un mundial a perder, así que bueno, apoyar.
2: Eso es.
3: Buenos días, Bamba, referente a lo de Negritain, el pelo se lo merecía, porque un tiempo vivió frustrado y puede hacer que en esta vuelta se destaque.
2: Claro.
3: Se hizo justicia con el Negritain.
4: Yo acabo de caer en cuenta que nosotros necesitamos un delantero defensivo, entonces el que tiene que estar ahí es Fajardo. Entonces justamente por eso es que cuando en ciertas ocasiones tiene para golear, lo que hace es sacar la bola, porque él es más defensivo que delantero.
2: Está bien. Este es tu análisis, bro. Hay que respetártelo.
5: Javier, buenos días, Panamá.
2: Buen día.
5: Tío, ya soy como abuelo. Ya que mantienes ya.
2: Ya te soy un malo. Dije el tío. Ey, no. Ya diga malo.
6: Dímelo, Bambán. Ey, Bambán. Dámele un saludo ahí a los del taller Los Boliaguao.
2: No.
6: A Francisco y al Brian.
2: Está loco. ¿Y agua, papá?
7: A mí me gustó cómo Cristian se le cayó la boca al periodista payaso. Esto que quiso sacar gracia sobre el tema Cadir Barría. Y la verdad, él le toca para la próxima porque él está nuevo.
2: Sí, claro, y le faltan muchos más.
7: Preguntó a quién sacaría tú, se quedó callado.
2: Ahora, yo te digo la verdad, en un acto como esto, bro, eso es como cuando, voy a poner un ejemplo de esto, ojo, esa es mi opinión y mi forma de pensar. Tú estás en un acto bonito, que tú sabes que tú vas, puta, hey, vamos a llegar allá, a ver qué es lo que hay, brother, los que van a mencionar, brother, vamos a apoyarlo, y que revenga, de repente venga una protesta de fulanito de tal, de la asociación esta, que tú vas a una graduación, porque vamos para la graduación de los pelados, pues, y de repente venga la asociación de no sé qué, hace protesta de que pancarte y vaina. No me estén dañando el desfile, no me estén dañando la celebración. Ya estamos hablando bien. Pregunta, hey, profe, de verdad, mire el proceso, qué tal, la vez que nos quedamos versus esta, bueno, me explico, dije, ¿por qué no lleva? La vida, muestra alegría, hermano, muestra alegría independientemente, brother, es un momento que tenemos que celebrar, lo bonito.
8: Un solo para el grupo de hombres, el de los compas, Samuel Bomba, Raymond Wiki, Tomasa, Fulín.
2: ¿Qué onda con ese grupo?
8: La vida de Crepita,
2: Mike, ustedes ni chotean ni nada.
8: Chucky. Es el peor grupo de hombres, te lo imaginas ahí. Así que estamos activos, los compas.
2: Mi amiga Rosa Fernández, ¿cómo está Rosita? ¿Cómo te va, Mr. John? ¿Cómo anda todo? Patrón, ¿todo bien? ¿Qué dice la gente por acá ya en breve?
9: Bambán, ¿cómo está? Buenos días.
2: Hola. Buen día.
9: ¿Qué puede hablar en un chat de mujeres? Por ejemplo,
2: sí.
9: ¿Miraste las últimas fotos que subió Bambán el fin de semana?
2: Ya, eso sí es mentira. Eso es puro cuento. Eso no lo habla.
10: Buenas tardes, Bambán. Para salsa y vanidades.
2: Ajo, hey, ahora me van a tener que volver a escribir porque hay una tanda de mensajes que ahora no sé ni dónde quedaron los de salsa y bandidaje, para que sepan.
11: Un tema del gran combo que se titula Desde Panamá.
2: Desde Panamá. Dale, voy a buscártelo. Hey, saludos, Jaime Vice. Dejemos a Kadir, vaya paso a paso. Está muy joven, necesita trayectoria. Bueno, el pelado es bueno, tiene claro, tiene una buena liga, vamos a ver qué pasa, ¿no?
12: Ojalá, le van a pedir a un delantero que meta todos los goles que tenga. O sea, ni Messi ni Ronaldo, qué locura estos panameños.
2: Dice, si Fajardo hubiera metido todos los goles de la eliminatoria y llega al Mundial y no hace gol, ¿qué hubieran dicho? ¿Qué? Ni los mejores hacen eso. Y lo mejor hacen eso. Imagínate, vamos a pedirle a nosotros que hagan lo que puedan, muchachos, dele. la felicidad que estamos en un mundial, ¿me entiendes? Esa es nuestra felicidad, porque somos realmente relativamente jóvenes dentro de este engranaje de disfrutar los mundiales, así que hay que disfrutar el proceso también.
0: Buenas tardes, Bambam, buenas tardes, Bambam. Bambam, yo no voy a decir mucho, ni voy a comentar muchas cosas, porque aquí hay muchos detractores, aquí en Panamá.
2: Sí.
0: Nada más fíjate lo que yo puse en mi estado, y con eso le digo todo.
2: ¿Qué pusiste, compadre?
13: Muy buenas tardes, Bambam, Bambam, Bambam. Para la tanda de salsa y bandidaje.
2: Eso viene ahora a la 1 de la tarde, compadre. Claro, claro que sí, vamos a pasar salsa y bandidaje.
14: Buenos días, mamá. Buenos días, buenas tardes, mamá. Yo no estoy de acuerdo en que hayan llevado a Barría. ¿Por qué? Barría es muy buen jugador y todo, pero es un pelado todavía, ¿verdad? Entonces, él no se ha ganado el respeto de estar en la selección. A esta altura, ahí se le pueden subir los humos. ¿Por qué? Él sin hacer nada llegó al mundial. Y en la próxima eliminatoria ya él es mundialista, ya se va a creer más que los demás. Por eso no estoy de acuerdo a que lo hayan llamado.
2: Okay.
14: Si él se gana lo suyo a pulso, vamos para encima.
2: Dale, güero.
14: Pero tú sin hacer nada, porque en toda la eliminatoria no lo vieron. Ahora que ya lo mandan allá, ahora lo van a ver. Y los que se zurraron, ¿qué? Se claro. Quedan. No es así.
15: Claro. 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
2: No, te corté la nota ahí, compa, y discúlpame.
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0: las redes sociales del medio en el que trabaja el man, este periodista que hizo la pregunta. Ahora le pusieron de que el héroe que se atrevió a hacer la pregunta. Sí, cómo no. Sí, ¿qué más? Ya quieren ayudar al compa ahora. Ya estoy dándole palo en los comentarios. De que el héroe que se atrevió a hacer la pregunta que... que tuvieron que pensar rápido. ¿Qué hacemos ahora? No sé, di que fue un héroe, está loco, ¿sí?
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Así arrancamos Salsa y Bandidaje. ¿Qué te parece? Elegante, dice. No vale la pena, de Johnny Rivera, mamá. Ahí está. Oye, los que me han solicitado Salsa y Bandidaje, por favor, que vuelvan a enviar su mensaje. Ha enviado tantos que ahora no sé quién envió y quién sí, quién no, y me va a tomar mucho trabajo, ¿eh? Así que, por favor, 6274-3609. Venga, Salsa y Bandidaje, banda.

0: vale la pena enamorarse, brother. Y menos de los caraduras y de las caraduras.
1: Muy buenas tardes, bam, para, bam, bam, bam, bam, bam. Para la tanda de salsa y bandidaje, caradura. Max Torres.
0: Eso. Señoras y señores, el show ha comenzado. Lo mejor de la salsa sensual está aquí con el Bambam.

0: de Philly, están en sintonía y dice, mamá, te estamos escuchando. Es el mejor a esta hora. Gracias. Es el mejor a esta hora. Gracias. Dice, mamá, contra viento y marea, ponlo, por favor.
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0: Vamos a colocar esta mamá para Salsa y Bandidaje de Maelo Ruiz, contra viento y marea, dedicada a la pocotona de Novera. Mamá, me tiene loco. Pero vea, acá ya andan o no andan. Vamos para este relajo. Lleva un año y medio. Ahora, para ver qué pasó. ¿Están peleados o qué?

quiero saludar a mi brother papá allá en Miami, Nico Rojas, el man que canta esta canción. ¿Qué dice mi hermano Nico Rojas? Viene para Panamá. Hoy llegó Gil Polanco, mi brother de Miami. Y creo que entre hoy y mañana está llegando Nico Rojas, el que interpreta esta canción. Fíjese, hay un evento en el que se van a presentar Nico Rojas, Carlos Nuño de la Grande de Madrid y Wichy Camacho. Los tres en Latitud 47 este sábado 30. Voy a ese evento porque hay una de bandidaje.

0: 8:30. ¿Qué tal si nos pegamos un arranque, brother, de buena salsa? Así tipo de bandidaje.
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0: Dice por acá, mamá, para salsa y bandidaje, cuando el amor se acaba, me habían solicitado esta. Saludos a don Nico Rojas, que está en Miami escuchando al Pam Pam.

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6: Buenas tardes, Bambam, para el bandida que por favor compláceme con la canción Yo No Te Olvido. Saludos. María Borrell en Omaha, Nebraska, los amigos fuera del país escuchando el Bambam. Salsa y bandidaje internacional.
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0: acá me quedaron un montón de notas de audio, brother. Estoy viendo el Instagram encendido de los periodistas. Creo que los periodistas deportivos entre ellos son como todos paseros, ¿no? Y que todos vamos a decir lo mismo, vamos a decir lo mismo. Me parece que de repente Cristian se borra y pone al otro. Discúlpeme, señores periodistas deportivos. Bueno, no todos, obviamente, no estoy generalizando, pero ustedes están ahora mismo haciendo una pataleta, brother, en serio. ¿En serio haciendo pataletas? No me diga, hermano. No, no, no, no, no. Yo creo que eso es... No, no, no, no, no, no, no, no, no, no, no, no, no, no, no, no, no. ¿Pataletas en serio? Hasta periodista deportivo que conozco, compa. ¿Pataletas de verdad? No, juegue, no. No pierdan credibilidad. No pierdan credibilidad por las pataletas que están haciendo, por favor.
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Luego de la 1:30, el Salsa y Bandidaje, venimos con Wichy Camacho, Nico Rojas y Carlos Nuño de la Grande de Madrid. Voy a regalar boletos dobles. Los que quieran ir este 30 a acompañarnos a Latitud, me escriben nombre, apellido, cédula. Que tengo varios boletos para esos boletos dobles, ¿ok? Nombre, apellido, cédula al WhatsApp 6274366.

0: 3609. Vengan los que quieran ir este sábado a Latitud a ver este super concierto de salsa con Nico Rojas, Carlos Nuño de la Grande de Madrid y Wichy Camacho, los tres, una sola noche. Me escriben al 6274-3609, nombre completo y su cédula, por favor. Ya vuelvo, con salsa y batidaje.
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10: Vamos a arrancar con esta de Wichi Camacho, artista invitado para el show de este sábado 30 en Latitud. Wichi, Carlos Núñez y Nico Rojas. Los que quieran boletos, nombre, apellido, cédula, 6274-3609, ¿eh?

0: ¿Te gustó la de Carlos Nuño? ¡Ni se diga! Imagínate cuando salga Carlos Nuño y estemos todos ahí en Latitud cantando así, ¿ves? ¡Oye, oye! ¡Me va, me va!
1: ¡Me va, me va, me va! ¡Escucha!

amigos, luego de esta canción voy a decir los ganadores. Tengo varios ganadores para hoy, para que sepan. Y vienen varios, porque nos vamos a arrancar varios, para que sepan. No quiero lío. No quiero lío, no quiero decir que no fui, bamba, me ocurrió. Si vas a llegar el sábado, me mandas tus datos. Si no puedes ir, tú dices normal, no pasa nada, bamba, no puedes.

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2: Quiero recordarles que los nombres que voy a mencionar
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2: podrán llevar un acompañante, ¿de acuerdo?
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2: Podrán llevar un acompañante. Cada nombre que voy a mencionar puede llevar un acompañante. O sea que el boleto es doble, la entrada es doble.

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1: Atención a aquellos que están participando, los que escribieron. Atención, voy a mencionar las personas que se llevan boletos dobles, ¿ok? Atentos todos, que yo los tengo en lista. Los que voy a mencionar tienen boletos dobles. Bueno, los que no menciono, mañana voy a regalar más boletos, ¿de acuerdo? Bien, atención, Yaricel Herrarte. Póngame ok si me está escuchando. Yaricel Herrarte, cédula 8705 tal y tal. Yolanda Zuleta, 3124 tal y tal. Ovidio Valencia, cédula 8966 tal y tal. René Castro, cédula 8324. María Borrell, 3113. Miriam Lisondro, 8702. Cecibel Castellanos, 8249. Lisbeth Artolas, 8707. Luis Chan, 8456. Cecil Celina Martínez, 8201. Ricardo Morrell, 8751. Edgardo Martínez, 8888. Euclides Victoria, 8365. Cristian Salinas, 8731. Felipe Álvarez, 8223. Y Stephanie Castillo, 8832. ¿Ok? Para ellos les voy a conseguir boletos dobles. Los otros, bueno, es que me llegó mucha gente. De verdad, mañana obtengo más. Hoy solo tenía esta cantidad. Así que ustedes, los que ya mencioné, díganme si ya escucharon, tienen entrada doble, ¿ok? Usted va a ir directo al evento, a Latitud. Usted dice, estoy en la lista del bambán de la calle. Y ahí van a decir, para ver quién es usted, ¿eh? ¿Quién es usted? Usted no aparece aquí. No, usted no aparece. Si no aparece en la lista de bambán, usted tiene que comprar su boleto. No, es que yo soy Yolanda Zuleta, para Yolanda Zuleta. Ah, sí, aquí está. Venga, no entraba, adelante. ¿Entiendes? Sí. Así de sencillo, ¿ok? Bueno, nos vemos el sábado allá, ¿ok? Voy con otra de Wichi.
2: Fría, refrescante. 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

0: Oye, mañana voy a regalar más boletos, no se preocupen. Otra de Nico Rojas para este sábado. Paso la vida pensando. Saludos a... Saludos para... Para Otto. Saludos para... La gente que está en sintonía. Salsita sensual. De repente un vinito.
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1: Dice por acá, ¿qué pasó, Bam Bam? Dice Arito Fidelity, ¿cómo Ariel Fidelity de los Pelas? Fidelity dice, por favor, ¿tienes boletos? No, se me acabaron. Pero mañana participen, mañana pueden llamarme al 6274-3609. Participar, escribieron tarde, muchachos, ¿qué pasó? Mañana voy a conseguir más boletos. Estamos tus Teletubbies escuchando que queremos ir al evento. Bueno, este sábado vamos para allá. En controles va a estar el DJ Chucky. En controles este sábado allá. En latitud va a estar el DJ Chucky.

Una más para Salsa y Bandidaje de Carlos Nuño, que dice así. Esta viene también para el repertorio de este sábado. Que me están diciendo otro, no, otro no, ya mañana les pongo otra, una más, no, otro, no, mañana pongo otra, pero hoy no, ya, mañana, ya se acabó el tiempo, oye, ya se acabó el tiempo. Con calma, mañana traigo más boletos.

Bueno, ya lo saben, que este sábado, bueno, ya saben, los que están en lista tienen boletos dobles para que vayan este sábado, ¿eh? Este sábado es el asunto. No me digo que bamba se me olvidó. Bueno, mañana voy a traer más boletos. Son boletos.

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Buenas tardes, Panamá. ¿Cómo estamos, mi gente linda? Bienvenidos a la programación. ¿Cómo estamos, Panamá? Bienvenidos a la programación. Bienvenidos al Prime Time de la calle.

Bueno, el tema de hoy. El tema de hoy, los 26. Los 26. Hashtag los 26. Panamá, bienvenidos a la programación. Soy Humberto Enríquez, Humberto Matic DJ. O más adelante con calma, si quiere, podemos hablar de eso. Vamos a escuchar Salsita. A refrescar un poquito. Yo sé que todo el mundo está hablando de eso hoy. Agitando a las Américas. ¿Qué pasa, Beira? ¿Cómo estás, mi amor? Saludos, bendiciones.

0: Hey, buenas tardes, Mati, buenas tardes, Mati, buenas tardes, Mati, buenas tardes, hermano. Feliz Mate, el tema de hoy, los 26 del 26 del año 26. Aunque fuera un
1: momento. Oye, saludos a Ricardo, saludos a Marjorie también en sintonía.

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1: Oye, a mí porque se me puso esta canción nuevamente. Esta canción ya la escuchamos, Mati. ¿Qué es lo que pasa? ¿Ah? ¿Qué te pasa, Mati?
2: Ese es el
1: Euclides, saludos.
2: Con Humberto Mati, DJ.

0: La programación se puede quedar corta de todos los comentarios que hay para el tema de la selección, de los 26 y demás. Si comienzo a hablar, no termino y me tengo que ir a la pausa comercial en 9 minutos y sé que no me va a alcanzar el tiempo, así que mejor sigamos escuchando salsa.
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Después de la pausa, tocamos un poquito el tema ahí. Por si hay algún dormido que todavía no sabe quiénes son los 26. Comentamos un poquito. A ver, usted sabe que a mí me gusta escuchar sus opiniones, así que vamos con eso.

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4: Bueno, estoy de vuelta de la pausa comercial con más de la programación. El Prime Time de la calle con Humberto Matic DJ. Vamos a conversar un poquito, pues yo sé que tienen ganas de expresarse y yo les voy a dar el gusto, por supuesto, como siempre, porque a mí también me encanta escucharlos a todos ustedes. Saludos a mi compa Marlon, que es lo que dice Marlon. Lo primero es que, bueno, ya tenemos la lista oficial de los 26 convocados para Panamá. Y se los voy a decir rapidito porque yo creo que ya todos saben cuál es la lista. Como debe ser, yo voy a hacer un par de comentarios de lo que yo opino, de lo que yo pienso, y después los quiero escuchar a ustedes, por supuesto. Como siempre, pueden escribirme lo que quieran al 6274-3609, como siempre con respeto, como siempre lo sabemos hacer aquí en el Prime Time. Primero, como debe ser, de portero a delanteros, en el arco, el Cuti Mosquera, Orlando Mosquera, Mejía, Luis Mejía y César Zamudio. Ahí están los tres porteros que van a ser mundialistas este año en México, Estados Unidos y Canadá. Estados Unidos, Canadá y México. Los defensas, César Blackman, Jorge Gutiérrez, Amir Murillo, Fidel Escobar, Andrés Andrade, Edgardo Fariña, José Córdoba, Eddie Davis, Giovanni Ramos y Roderick Miller. En el mediocampo, los volantes, como le llaman hoy día, Godoy, Aníbal Godoy, Adalberto Carrasquilla, Carlos Harvey, Cristian Martínez, José Luis Rodríguez, César Yanis, Joel Bárcenas, Alberto Quintero, Azarías Londoño. Los delanteros, Imael Díaz, Cecilio Waterman, José Fajardo y Tomás Rodríguez. Así se cierra la lista de los convocados, 26. Lo primero que voy a comentar yo es que yo pensé que la rueda de prensa iba a salir Christensen. Diciendo los jugadores uno por uno, como hemos visto que ha sido muchas conferencias de prensa, en algunas incluso de las más importantes del mundo, España, Brasil. Y bueno, no fue así. Lo que hicieron fue que colocaron un video para las personas que estaban presentes, igual lo televisaron, un video de personas, no sé, creo que sí, hay algunas personalidades en ese video, del cual creo que por ahí salen algunos de los utileros de la selección, y la idea era como en diferentes puntos de Panamá, se volteaban y tenían el nombre en la camiseta atrás del jugador convocado. Un video, un buen video, solamente me llama un poquito la atención, el video tenía un audio ambiente, por decirlo así, pero no mencionaba a los jugadores, hasta donde recuerdo, creo que no mencionaba a los jugadores, si no, ustedes me corrigen, por favor, creo que no mencionaba a los jugadores, solamente se veían las camisetas. No sé cómo hacía una persona con discapacidad visual para saber qué jugador iba a salir o estaba siendo convocado. Incluso también una persona que no escucha tampoco podía, bueno, pues lo podía ver, ¿no? Lo otro que iba a comentar era que me llama mucho, pero mucho, mucho la atención, por lo menos Christensen, después vi que en la rueda de prensa lo dijo, que son 26 y 29, o sea, son tres de reserva, entre ellos supuestamente está Kadir Barría, Los otros dos se me escapa quiénes eran. ¿Quiénes eran? Por favor, ustedes que se acuerdan de todo. Se me escapan los otros dos quiénes eran. Uno sí sé que es Kadir Barría, porque bueno, ese fue el tema y que no sé qué campaña tienen en algunos medios de insistir con la convocatoria del chico, que está bien. Manda juega Botafogo, Liga de Brasil, etcétera, etcétera, etcétera, etcétera. Y nada, estoy en el 6274-3609. Por favor, ayúdeme con los que supuestamente están ahí como en el backup, como le llamó Christensen. Alguien que me la escriba, no me manden nota de voz que no la voy a poner todavía. La pongo ahorita en un momentito. Vale, sabe que estoy contestando. A ver. Lo otro que sí me llama mucho la atención y les iba a comentar es que ese video no se hace de ya para allá. Ese video se hace con tiempo. Puedo entender o me imagino que se hizo con incluso con las personas que quedan en el backup, en la reserva, como quien dice. Y normal, por cuestión de que a última hora la lista se puede modificar y se saca una toma y se mete la otra de este jugador, etc. Pero sí me llama la atención de que supuestamente... Oh, aquí están los nombres, Gasper Murillo y Griffith. Gracias, compadre. Se me había... Tenía el Griffith en la cabeza y no lo podía decir. Está como regresando el internet porque no me llega. Ahora están llegando todos los mensajes. Ok. A mí sí me llama la atención es que para hacer un video de esta magnitud, eso se hace con tiempo. Eso quiere decir que la lista no era tan cerrada como se esperaba, como de tanta... ¿Cómo se llama? De tanta expectativa. Porque tú tienes... Y ese video no lo hace una sola persona. Ese video no sé quién será la empresa que creo y me la imagino quiénes son los que hacen todas estas cosas de la selección. Pero no voy a decir nombre porque no estoy 100% seguro. Así que no me gusta hablar así. Creo que sé quiénes son los que los hacen, la publicitaria, etc. Pero ahí hay un equipo y un cuerpo y un equipo de trabajo muy grande para hacer este tipo de videos. O sea que mucha gente sabía cuál era la lista. Si te hiciste ese video con tiempo y mucha gente sabe cuál es la lista. Cuando entregaron ese video, por lo menos la persona que lo edita sabe. O sea, siento yo que no fue tanta la expectativa. Obviamente los que no sabían y los que no sabíamos, a ciencia cierta, cuál iba a ser la lista, claro, es una expectativa y es una sorpresa. Pero había mucha gente que la sabía entonces. A menos que me dijeron que ustedes grabaron el video ayer y ayer mismo lo editaron. Yo lo dudo. A menos que en cada toma hayan mandado a una persona a hacer cada toma en diferentes puntos que le hicieron el video. Puede ser también. No creo porque hay que pagarle a más gente. Las tomas de los drones, las tomas de muchas cosas. Pero bueno, eso por una parte. Y lo otro, no sé, la gente... Esta vez, ustedes saben que yo hablo aquí de los papasnatas, de los periodistas que tenemos deportivos en este país, que todos son los que más lo saben y todo, pero esta vez yo intento ser siempre objetivo. Voy a hablar puntualmente del tema de Viaticomán. Y a mí me parece que el señor hizo la pregunta que todos queríamos saber. Apenas se finalizó la lista de los convocados, creo que todo el mundo quedó como que preguntando, ¿y Kadir no va? ¿Por qué no va? ¿Sí o no? Entonces hay una rueda de prensa donde los periodistas pueden hacer las preguntas. A mí me parece esta vez que este señor Vidal hizo la pregunta y me parece, a mi percepción, a mi parecer, a mi opinión, que la pregunta está bien formulada y me parece que la pregunta sale desde el respeto. A mí me parece que está bien formulada, está de respeto y eso es algo que todos queríamos saber. Si yo hubiera estado ahí, yo creo que yo también hago la pregunta, de repente no de la misma manera, pero igual siempre guardando el respeto. ¿Por qué? Porque nosotros quisiéramos saber qué es lo que pasó de que el chico no va. Ahora, yo no soy de los que estaba de acuerdo con la campaña y hablo específicamente de algunas personas del canal este del señor Viaticomán, porque ellos yo sí sentía que tenían una campaña como muy marcada con que llevaran a Kadir Barría al Mundial. Y bueno, un par de personas ahí, un par de muchachos que también a veces escriben muchas soquetadas en las redes, sí sentía que ellos tenían esa campaña armada y que me di cuenta que sí les duele mucho de que no haya ido el chico o que no esté por lo menos en la lista principal. Y, pero, ya, yo le soy sincero, siento que Vidal sí hizo la pregunta bien y siento que la hizo con mucho respeto. No le vi cizaña, no le vi mormo, que sabemos que hoy en día, lamentablemente, las redes sociales, y esto se lo he dicho ya a un par de pasajeros en los grupos, de que lamentablemente, y nos fijamos mucho en la, nos fijamos mucho en el periodismo deportivo de Panamá, de que estamos ya muy acostumbrados a que los muchachos que son, entre comillas, periodistas, que yo siento que el que está detrás de un micrófono, el que está detrás de un micrófono de un medio de comunicación, sea televisión, sea radio, tenemos que ser bastante responsables con lo que estamos hablando. El desorden, por ejemplo, depende. Yo aquí puedo hablar bucoñamería, y es verdad. Pero en ciertas cositas hay que tener como un poquito de razonamiento. Yo entiendo, y aquí esto ya me voy para otro tema, porque yo siento que hoy en día, lamentablemente, y esto también es un consejo para los pelados más jóvenes que de repente me pueden estar escuchando, hoy en día tenemos una plataforma que son las redes sociales. Tenemos bastante, vamos a llamarla entre comillas, poder. Yo en mis redes sociales digo algo, y si tengo una cantidad de seguidores, una comunidad, etcétera, las personas te pueden copiar lo que tú dices. Entonces, tenemos que ser un poquito responsables. Por más que sean tus redes sociales, tenemos que ser un poquito responsables. O sea, porque si tú quieres comunicar, una de las, de los puntos, siempre a destacar, una de las, o sea, de las pautas, no sé cómo decirlo, una de los, es ser responsable cuando tú abres la boca. Y eso, incluso está hablando fuera de estar en los medios, de estar en las redes, lo que sea, uno tiene que ser un poquito responsable con lo que uno dice, ¿no? La palabra de uno vale. Entonces, dicho esto, lamentablemente el periodismo deportivo hoy en día aquí en Panamá y también afuera, solamente por querer generar likes, solamente por querer, porque según ellos eso es lo que vende, según ellos crear la controversia es lo que vende, y sí sabemos que sí, lamentablemente también tenemos un público que consume este tipo de contenido, y bueno, ahí está, esa es la sociedad que tenemos y punto. Esa es la sociedad que tenemos y punto. Entonces, es como por ejemplo, para que tú me digas y venga uno a postear que Machado tiene que ir al Mundial, eso es para meterle un coscorrón, un pescozón a la persona que escribió eso, porque yo no creo que esa persona lo esté diciendo en serio, pero lo escriben solamente para generar, y según ellos así es como consiguen clientes. Yo no sé qué marcas se fijan en esta clase de productos, porque a mí me llama un poco la atención de que las marcas, o por lo menos marcas responsables, y hasta las marcas las estamos perdiendo, pero bueno, normal, eso es el mundo que tenemos, esa es la sociedad que tenemos hoy en día, y no, cada quien es feliz haciendo lo que, si es que son felices haciendo este tipo de cosas. A veces también sabemos que hay intereses, a veces también sabemos que hay intereses en ciertas partes, y decimos esta clase de barbaridades simplemente para generar, crear controversia. Hay otra forma de generar, yo siempre digo que podemos generar desde lo positivo y no desde lo negativo. Pero bueno, dicho esto, pienso yo que esta vez la pregunta de Vidal estuvo bastante bien formulada, con mucho respeto, y siento que no fue como para tanto. Creo que el técnico sí se precipitó un poquito, no sé si le habrá enojado la pregunta, pero sí lo sentí yo un poquito más grosero esta vez al director, que al final él es el que decide quiénes van, quiénes no van. Nosotros somos los aficionados y sabemos que pueden convocar hoy al Mundial a Humberto Matic para que vaya para la delantera a botar todos los goles, y yo sé que los panameños igual el primer juego de la selección lo vamos a apoyar como llamen a quien llamen. Esa es una realidad, que nos guste o no nos guste quienes están, igual vamos a apoyar porque somos panameños y queremos lo mejor para la selección. Eso es normal, ¿verdad? Dicho esto, y ya mi último comentario para finalizar, a mí, a lo que yo vi en la convocatoria, esto es una opinión muy personal, y yo no se la voy a, nada más la compartí hace un segundo en un grupo conversando con unos pasieros, y ahora se la voy a compartir a ustedes. Esta es una opinión muy mía. Yo cuando hablo aquí, yo hablo y no repito como papagayo. Yo soy dueño de mis palabras, y si me equivoco, sé también disculparme si me llego a equivocar, si llego a decir alguna torrancia, también me puedo disculpar, pero intento que siempre lo que digo no tenga que estar disculpándome con todo el mundo, ¿no? Pero es una opinión muy propia, y según mi análisis, mi poquito que tengo de análisis, mi poquito de materia gris que tengo, yo siento que la lista de los convocados para jugar el Mundial este año, siento que el profe no se quiso comprometer, no quiso. Creo que la lista está dentro de la zona de confort. Siento que la lista está con los jugadores que él, con los que ha trabajado, algunos más, algunos menos, como el caso de Negrito, que entró en la convocatoria de la eliminatoria a lo último, pero lo llevó. Con Kadir creo que solamente fue un par de amistosos. Y siento yo que la lista que él está llevando es como lo básico o simplemente lo que pudimos ver en las eliminatorias. No se complicó la vida metiendo, ni añadiendo, ni inventando nada. Porque pienso yo que si a él le ha funcionado hasta el momento, porque estamos en el Mundial, aunque sabemos que sufrimos más de lo que pensaban muchos de estos pseudo periodistas, de los incluso canales de televisión, porque no son todos, hay unos muy responsables. Siento yo que el man no se quiso como poner a inventar y él va con los que ya están convocados. Me llama un poquito la atención de alguno que no se acuerda mucho de Ayarza. Me llama mucho la atención de que, por ejemplo, Fidel Escobar, que sabemos que no tiene un nivel de competición ahora mismo muy elevado. No sé qué milagro vamos a hacer en 20, en 30 días. Y nada, por ahí un César Yanis, que me alegro mucho que esté en el Mundial. Todos muy bien por los pelados, todos muy bien que estén. Siento yo que el man hizo, no se rompió tanto la cabeza. Dijo, estos son los con los que yo he trabajado, estos hicieron el proceso de la eliminatoria mundialista. Y de todos los que hicieron la eliminatoria mundialista, este lo vamos a tener que sacar. Porque bueno, para el final sentí que no me rinde mucho. O incluso, también yo... Ustedes, esto es una realidad en el fútbol. Cuando un director no gusta de ti, simplemente tú estás jodido. El director no te va a meter, aunque tú seas el mejor jugador del planeta, el director no te va a meter porque tú no le gustas a él y punto. Y eso se ve en cualquier parte del planeta. Entonces, por ahí, de repente, unos que no le gustan, otros que sí le gustan, porque ahí yo también veo jugadores que este man, por más que fallen miles de goles, el man siempre los ha tenido ahí. O sea, que ese jugador que a él sí le gusta. Y punto. O sea, y ya, y si a él le gusta... yo leí un comentario en redes sociales de este jugador. Di que no, que por él estamos en el Mundial. No, si fuera por todos los goles que falló y lo hubiera metido todo, hubiéramos clasificado súper lejos, con mucho punto de diferencia para el Mundial. No hubiéramos estado pasando la de Caín ahí en la última fecha. Porque recuerden que tampoco fue que pasamos tan cómodos para el Mundial como muchos creen ahora, después que decían que iba a ser la eliminatoria más fácil porque entraban un poco de equipos, porque las sedes ya no está, que son de nuestra área, no iban a estar y nosotros teníamos que tener el Mundial sí o sí sobrado. Después el discurso al pasar del tiempo de estas personas fue cambiando y cambiando y cambiando, porque se dieron cuenta que la cosa no era tan fácil como es. El fútbol es bonito, pero el fútbol, por más que lo practiques y lo practiques y lo practiques, siempre tiene su grado de dificultad, porque es un deporte que tiene un grado de dificultad que tú, por más que practiques, puedes fallar un gol al frente de la vara. Lo ha fallado Cristiano Ronaldo, lo ha fallado cualquier persona. Y bueno, ahí está lo lindo del fútbol. Después que te caen las críticas, obviamente cuando te pelaste y no metiste ese gol al frente del arco, ¿no? Saludos a mi compa Calito Maravilla. No, eso no lo puedo decir yo, tengo que ser un poquito responsable. Pero yo creo que yo he votado esa frase, yo creo que yo la he votado cuando hemos estado con el desorden. Pero bueno, ahora los quiero escuchar a ustedes. No puedo creer que yo acabo de hablar casi 15 minutos sin parar. Esto ni en la universidad lo hacía. Bueno, mentira, a veces lo hacía cuando me ponían charlas y vainas de que nunca estudiaba, pero yo siempre me ponía a inventar y la gente me copiaba. Yo, chuzo. Entonces ahora los quiero escuchar a ustedes. Estoy en el 6274-3609. Cuéntenme para ver qué es lo que es. Los quiero escuchar, qué piensan, todo lo que acabo de comentar. Tenía mucho tiempo que no abría la boca de esta manera para transmitirle algo de mi parecer y que ustedes comenten, piensan igual, piensan diferente, cuéntenme qué es lo que es.

0: 6274-3609. Solamente me escriben o me mandan nota de voz cortas, concisas, porfa. Para poder escucharlos a todos, porque mira, ya casi me toqué a la pausa comercial. No pensé que me iba a extender tanto. Igual, después de la pausa, lo voy a colocar, ¿ok? Para que no se vayan, porque yo quiero escucharlos a ustedes también.
1: Cuando Pipe se le respondió a Gatico Mani que, ¿a quién quiere que saque? Yo vida lo hubiera hecho así, ¿eh? A Fajardo. Fajardo, sácalo. Quítalo ahí, mete a Kadir.
0: Digo, ahí el compa tuvo su grado de responsabilidad y él no se va a poner a mencionar a un jugador, ¿no? Pero, o sea, hay, es que es cierto que aquí en Panamá Fajardo a mucha gente no le gusta y punto. Porque han visto su desempeño, que hasta el Fajardo que le dieron. Es más, una vuelta de René Mendieta no se equivocó y que Fajardo. ¿O quién fue que se equivocó y que Fajardo? Y yo sé que a mucha gente no le gusta, pero el profe lo ve y algo tiene que tener. Algo tiene que tener para que el profe siempre lo convoque y lo ponga a jugar. Y como clasificamos, dirán que ese es el man, porque él jugó en el proceso y punto.
2: Buenas tardes, Mati. Dígalo. Fajardo. Yo dejo a Fajardo y llevo a Kadir.
3: Ese video hubiera quedado más criminal si lo hubiera hecho Vamos al Mambo en colaboración del Fleta. Y ese mi hermanazo, Humberto Enrique, Mati, Mati, mira, para mi sorpresa, pues es Sayani y Giovanni Wells. Mati, ahí el DT se curó en salud. O sea, no va a hablar, bueno, yo no lo llevé por X, Y razón, para que el jugador no se sienta, porque también juega la psicología. Ah, yo no lo llevé porque está gordito, porque está lento, whatever, mil y una excusa. Entonces, ahí se juega la psicología. De igual manera, acuérdate que Cádiz Barría, él es bueno en la sub-20, está avanzando un poquito en el primer equipo, pero a veces en el primer equipo lo ponen en banca. Así que, es un proceso, de que el pelado se expanda un poquito más, se forma un poquito más. Él va a ser el futuro, no va a ser igualito, pero va a ser el futuro matador.
4: Buenas tardes, DJ. Sí, yo creo que no le gustó la pregunta de Vidal. Pero bueno, se entró a Vidal, le tenía que responder, me pareció que fue un poco grosero, sí. Y veo Panamá bastante, bastante defensivo, lleva 10 defensas. Me imagino que va a hacer planteamiento bastante defensivo, porque el grupo de Panamá está bien fuerte.
5: Buenas tardes. Yo pienso que está bien el proceso y todo, pero mucho de esto... legionarios vienen de lesiones, vienen tocados, así que ojalá le vaya bien. Saludos.
0: Es lo que todo el mundo queremos, ¿no? Que a la selección le vaya bien, pero es cierto, hay un par de personas que están tocadas y de igual manera es que no lo van a sacar porque los manes vienen jugando toda la eliminatoria. La persona del 6615-8663, por favor no marques al WhatsApp, ya dije que no llamen aquí al WhatsApp, porfis. Escríbame, con mucho gusto voy a poner su nota de voz. Voy con esto, gente.
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0: Así es, y continuamos.
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0: 2-1 gracias a Sexmax.
1: Así mismo es, Mati, tú has dicho prácticamente lo que pasó. Él llevó al jugador de proceso, para nada. Los que estaban, aunque estaban bien en el momento, aunque estaban mal en el momento, él no se complicó. Él llevó a los jugadores del proceso de estos 4 años. Y nada, hay jugadores que ahorita mismo hay un par, no todos, que no están en ritmo, no están en su mejor momento, y los llamó porque esos son los del proceso. Cada técnico con su librito.
2: Buenas tardes. Yo pienso que está bien el proceso y todo, pero muchos de estos legionarios vienen de lesiones.
3: Buenas tardes, Mati. Claro que tiene algo. El denominador común, falla los goles. Sin portero y con la vara al frente y lo bota. Lo pone en Júpiter.
4: Si te gusta tanto caer y otro para tu casa, báñalo y tómatele el agua, pues.
0: Yo no estoy hablando para que sepas y no seas tan... Voy a intentar ni siquiera decirte una palabra fuerte. Ni siquiera... me afecta de que lo llevaran o no, para que sepa. Estoy hablando por las personas que hablan alrededor de él. Tengo un poquito de criterio y tengo un poquito de análisis de lo que yo estoy hablando para que no pongas palabras en mi boca que yo no he dicho. ¿Oíste? Por favor, sea serio. A mí la verdad, como les dije en un comienzo, a quien llevaran o a quien no llevaran, igual yo voy a apoyar. Si llevan a Negrito, si lo dejaban afuera, para mí me daba igual. Si llevaban a Kadir o si no lo llevaban, a mí me da totalmente igual. No tengo una inclinación para ningún jugador. Incluso hablé con nombres que dije que me extrañaba. Mencioné a... Mencioné a Yanis, que me sorprendía, pero que muy bien. Está bien, él también hizo su proceso. Mencioné a... El que sí mencioné, a Yarza también, que bueno, está afuera. Y mencioné a este... Estoy diciendo lo que mencioné con nombre, para que no sea bruto y sepa escuchar. Y mencioné a Fidel Escobar, que me extraña, porque el man viene tocado, el man no está en buen nivel, creo que está hasta subido de peso, y me extraña. Esos fueron los tres que mencioné con nombre. Ah, bueno, y Kadir, porque estoy hablando de Kadir, de lo que hablan los periodistas y esta vaina. Por favor, si vamos a opinar, opinen bien, loco. No sean tontos.
3: ¿Qué tal? Buenas tardes. Mire, la vez pasada el tema era de Negrito. Bueno, ya Negrito quedó. No era de mi agrado, yo en mi opinión no era de mi agrado. Ya Negrito quedó. Y yo no estoy criticando que Negrito haya quedado o insultando a Negrito porque quedó. Entonces, ya toma Dios los 26 y veo gente molesta, criticando, burlándose de Fajardo. Insultando hasta al mismo técnico, pidiendo a Kadir. Hay un dicho que dice, datos matan relatos. Para los que están escuchando, ¿saben cuántos goles lleva Kadir en la primera división de Brasil? 0 y 2 asistencias, 0. Y para que sepan, en Brasil es cuestionado ya. Él como delantero de primera división es cuestionado. Señores, ¿cómo tú vas a decir que vas a dejar Fajardo, que es nuestro goleador, para llevar a Kadir, que nada más lleva 2 asistencias? Lleva 0 goles, señores, hey, analicen, hay que analizar y hay que investigar. Datos matan relatos. Hasta Eduardo Guerrero, que quedó por fuera, tiene mejores números. Y no, ni siquiera lo llevaron como invitado, ni siquiera. Y para los que se preguntan por Eduardo Guerrero, viene de ser campeón con su equipo. Y los dos últimos juegos viene de dar asistencia y gol. Y viene de jugar competición europea también. Y el hombre quedó por fuera. Hasta Jorman, que juega en Costa Rica, tiene mejores números que Kadir como delantero. A Dios gracias, me parece perfecto que haya quedado como invitado. Es más, Negrito había quedado como invitado, pero ya no quedó como invitado, entonces vamos a apoyar. ¿Por qué Negrito no me agrada? Porque no rendía, para mí no tiene rendimiento al lado de los demás jugadores. Pero ya lo metá, ya lo convocaron. Así que felicidades a los que quieran ver a Negrito, y hay que apoyar a la selección, apoyar y rezar por ello para que todo salga bien.
0: Ey, pero aguanta. Pero sí, pero tú tampoco puedes no puedes comparar la Liga de Costa Rica con la de Brasil. Ahí sí estamos un poquito medio turbio. Y lo otro es, mencionaste que Fajardo es nuestro goleador. ¿En dónde? Supongo que estás hablando de su equipo, porque él en su equipo, en su club, el man es un chata. Pero a mí me gustaría buscar mucho, y esa estadística no sé dónde yo la puedo conseguir, de las ocasiones que ha tenido con la selección en el proceso de eliminatorias, de cuántas ocasiones tuvo claras y cuántas hizo. Eso me gustaría saberlo, porque claro que sí hizo sus goles, claro que sí, pero me gustaría como poder buscar la media. Porque la percepción de todo el mundo creo que no es la que tú tienes, que es el goleador en su club. Porque además lo hace bien en su liga. Pero, digo, yo no estoy defendiendo a nadie, ¿eh? Ni me interesa defender a nadie tampoco. Se para acá, señor Humberto. Bendiciones, antemano mil bendiciones. Saludos al señor Edmundo. Edmundo, no hay pirámide para nadie hoy. Juega 26, loco.
5: irrespetuoso.
6: Es que lo que pasa es que se fugó de la lectura comprensiva.
0: Sí, sí, sí, sí.
7: O sea, qué locura con ese man. ¿Tiene la regla o qué? ¿O tiene menopausia?
1: Ajo, Mati, ajo, Mati. Bloqueo, bloqueo.
4: Eso fue lo que dice que el técnico escogió y hay que ir a ellos, hermano, hay que ir a ellos. Inclusive, Panamá, para mi concepto, mi humilde opinión, Panamá le va a sacar un buen resultado a ganar el primer juego. Panamá le va a sacar un buen resultado a ganar y cuidado, y le ganamos 2-1, con dos goles de Fallardo, oye lo que te digo. ¡Ao, Mati, ao! No le hice nada, gracias, Carlito Maravilla, y una vez lo bloquea, los beta ahí.
0: Carlito, ¿qué hablas? Nunca te he bloqueado a ti. ¿Estás buscando que te bloqueo ahí? Que sean 4 goles de Fajardo ese día. Que sean 4 de Fajardo.
3: Tiembla tristeza que llegó la alegría. Mático.
0: Oye, esa vaina.
3: No sé por qué criticamos tanto de todo lo que criticamos. Loco. Si está gordo, lo criticamos. Si está flaco, lo criticamos. Si está alto, lo criticamos. Si está bajito, lo criticamos. Si lleva los pelados, lo criticamos. Si no llevamos al mundial, no criticamos porque no llevamos a nadie. Ey, dejen que el equipo vaya como tal, como el profesor está trabajando. Y veremos los resultados. Todos quisiéramos que lleváramos, es más, 96, que lleváramos 50, pues. No se puede. Ahí están lo que han hecho, el trabajo, el proceso. Es que ese señor no está ahí por el gusto. Los seleccionadores no están ahí que para mirar la cara a los demás. No. Dejemos que la selección llegue a tal como está. Pues saludos y démosle las buenas vibras.
8: Yo opino en ese tema, ¿verdad? Yo opino, personalmente opino, de que sí, el proceso está bien, pero acuérdate que no es cualquier persona la que está haciendo una escogencia de una selección. Es un director con una trayectoria muy buena, conocedor del fútbol, y el tipo lo dijo cuando le preguntaron ahí de una emisora, ahí uno que tiene un programa de la Candela. Además, lo dijo claramente. Él analizó con su personal, con sus otros técnicos, con sus asesores, analizó todas las posibilidades, verificó números y se sacaron a las personas o a los jugadores que realmente merecen estar. Así que yo digo que estuvo bien lo que hizo el técnico. La verdad, me parece que lleva un buen equipo y que, bueno, es el que nos va a representar y que nos vaya bonito en el mundial. Vamos, muy plena.
0: Así mismo, compadre.
4: Buenas tardes, Mati. Mira, Mati, es así mi pensar. Para mí, yo no estaba solo que lo llevara. ¿Por qué? Porque, o sea, si tú nunca lo viste en la eliminatoria, no has jugado un partido oficial, entonces ahora que ya están allá, tú vas a venir que, hey, vamos a llevar a caer. Y vas a dejar a los manes que en verdad se zurraron por su eliminatoria. O sea, no estuve de acuerdo en eso. Incluso, si tú agarras y lo llevas a él, ya él se va a sentir como un jugador mundialista, ¿verdad? Sin haberse esforzado en nada, sin haber hecho el mínimo esfuerzo. Y la gente que sí se esforzó se queda. Entonces, eso puede ser un arma de doble filo. Eso le puede subir el autoestima, el ánimo a él para decir, no, ya yo soy mundialista y cualquier vaina que tú ves que ya él se va a creer superior porque ya fue mundial. Pero tú fuiste a un mundial, pero tú no ayudaste a clasificar ese mundial. Entonces, tú tienes que ganarte lo tuyo a pulso. ¿Me entiendes?
0: Sí, ese punto también es válido, compadre. Claro que sí. Y quiero, les vuelvo a decir, les dejo claro, a mí me daba totalmente igual si llevaban o no llevaban a Kadir, para que sepan, para que no piensen que yo lo estoy defendiendo, ¿ok? Yo creo que esa campaña era más que nada de esta gente de los medios y no tanto de la afición. Es lo que yo he sentido y con lo que yo siento con las personas que hablo y ahora escuchándolos a ustedes. Por eso fue lo que yo dije cuando comencé a hacer mis comentarios, hablando en base a los papas natas.
9: Yo soy fanático del fútbol, del cual no sé mucho. La verdad es que no sé mucho de las técnicas que ustedes, los jóvenes, saben. Pero yo creo que la no inclusión de Kadir Barría en los 26 elegidos para ir al Mundial tuvo que ver mucho con la presión del camerino, o sea, del resto de los jugadores. Yo creo que eso tuvo que ver. Y es lo que está pasando, pues el técnico no tuvo otra alternativa que dejarlo y esperar a ver si alguien se lesiona en el proceso para no llevarlo. El que te llamó hace un rato criticándote por lo que él dice que tú dijiste, está fuera de orden. Gracias por escucharme.
0: Saludos, gente. Los voy a seguir poniendo. Denme chance de ir a la pausa comercial de Feldos por Uno. Voy a la pausa y vengo rapidito. ¿Está bien? Los voy a seguir poniendo. Sigan escribiendo. Estoy en el 6274-3609.
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0: Sí la puse, sí la puse.
1: La
0: sí
1: verdad
0: la
1: puse. Es que no sé mucho.
2: Ahí está. Bueno, el hombre tiene la responsabilidad y bueno, él tomó esa decisión. Y bueno, Kair está empezando. Él tiene todavía bastante eliminatorias por delante y bastantes mundiales. Y está entre los tres por si alguno de los delanteros llega a golpearse o a lesionarse, que puede pasar porque van a jugar contra jugadores profesionales.
0: Sí, todavía cualquier cosa puede pasar. Y que tenga bastantes mundiales por delante, bastantes procesos mundialistas, porque ya para el próximo día llega como con 22. Hay que ver para el próximo si él mantiene el ritmo, que más le vale que mantenga su ritmo para que lo llamen, a ver si destaca, ¿no? Porque si no mantiene el ritmo, papi.
3: Buenas tardes. Yo no sé qué dato van a matar el relato. El mejor jugador que tenemos hoy en día en Panamá se llama Kadir Barría. Fajardo, nuestro goleador. Clasificamos en la última fecha gracias a Guatemala, no a los goles de Fajardo. ¿Y por qué no estaba Estados Unidos, Canadá y México? Hubiera estado Estados Unidos, Canadá y México. No vamos para el Mundial. Entonces tenemos el mejor jugador que tiene Panamá, Kadir Barría. El que más vale, vale más que toda la selección junta, Kadir Barría. ¿Qué dato va a matar? ¿Qué relato? ¿Qué está viendo este?
0: ¡Saludo!
4: Mati, dile a ese que dice que busque lo, como él dice, dato mata relato, que busque los datos de cuántos goles ha hecho Fajardo y cuánto ha fallado, y él mismo se va a contestar.
0: Yo pregunté eso porque me gustaría saber dónde puedo encontrar esa estadística, que es muy difícil que encontremos esa estadística porque no sé, y más con la selección. Dime, voy a buscar, pero yo creo que ese dato está demasiado difícil de encontrar una fuente fidedigna, una fuente confiable. Y eso porque ustedes quieren, porque aquí yo no me voy a poner a hablar de un solo jugador. A ver, eliminatorias. Aquí dice todos los goles de José Fajardo Nelson. Pero me sale con el club. No, yo sé que con el club sí, el brother se destaca con su club, eso sí es verdad, pero aquí no me sale con la, no me sale lo de la. Aquí dice, aquí está con la selección, dice, José Fajardo tiene 13 goles en partidos oficiales de Panamá y todos terminaron en triunfo para Panamá. Esto es una estadística del 2025, esto está atrasado, 15 de noviembre del año pasado, no, o sí me sirve, a ver. Si son 13 goles, ese man cuántos partidos jugó, yo creo que ese man va a ahorrar tantos partidos, a ver, si me gustaría encontrar una fuente donde me diga, por lo menos una media de goles por partido, algo así.
5: ¡Oh! ¡Bloqueo, Mati, bloqueo! Hermano, ¿que quiere una foto tuya o qué? Habla para ver.
0: La Pantera, dice aquí. Debut con la selección nacional, 24 de octubre de 2017, dorsal 19. Aquí está. Partidos versus goles. Creo que esto es par de partidos y goles. 57 partidos, 15 goles. Me gustaría saber los minutos, me gustaría saber cuántos entró el titular. Yo sé que en titular, por lo menos en la eliminatoria hubo varios, ¿no? A ver. Mira, 115 goles en club, eso sí. A ver. Aguanta. No. Esto tiene que estar mal. ¿Cuántos años tiene Fajardo? Tiene 32 años. Yo pensé que Fajardo era más joven. Me estás jodiendo, Wikipedia te ha equivocado, ¿o qué? Del 93, 32, chuchi, ya está viejo, weón. Yo pensé que era más nuevo. A ver. Vamos a seguir escuchándolos a ustedes.
6: Es que lo que es Mati, todo bien. Hey, Mati, tú sabes lo peor del caso, son 26 jugadores. Saca dos porteros que casi nunca juegan. Lo otro, son 11 en el cuadro. Más los cambios y siempre mete lo mismo, son tres juegos. Da vaina van a jugar 19 jugadores y lo otro van a estar banca y listo. Y el panameño

0: va a decir, hey, ¿por qué lo llevaron? Lo llevaron a pasear.
1: Tal cual.
0: O sea, qué locura, loco. Tal... Si saben quiénes siempre juegan, hermano.
1: Es verdad, digo, y eso hasta los mismos jugadores lo saben, ¿no?
2: Siempre te lo digo. Buenas tardes, Mati, buenas tardes, Mati. ¿Tú qué me dices de Godoy, el abuelo de la selección?
1: Chuso, Godoy. Godoy también está tocado, creo que ni siquiera terminó de jugar algunos partidos los últimos con su club. Pero bueno, es lo que hay. Capitán, proceso, experiencia.
3: Buenas tardes, Mati, buenas tardes.
1: Buenas, papá.
3: De verdad, contento con la lista de los seleccionados. Y la verdad, hablamos mal de el joven Fallardo, pero de verdad se merece estar con la selección porque estuvo en el proceso. Y la verdad sé que Fajardo con toda seguridad lo puede decir que él es el que va a meter un gol en el Mundial. Se va a reivindicar con Panamá.
1: Sí, puede ser. En muchas ocasiones eso sucede. Claro que sí, puede ser. Eso puede pasar. Y ojalá que sea lo que pase, ¿no?
4: El señor que me antecedió, es cierto. En el último juego que Kadir echó con la selección, casi no le pasaban balones. Se veía claro que no le pasaban balones. Cuando hicieron el cambio de sacar a Kadir y meter al otro, que ya sabemos quién es, le dieron balones hasta que hizo el gol, si mal no recuerdo.
5: Ay, Chanal, Mati, yo estuve viendo ahí un ratito ahí la prensa internacional y todas esas cuestiones, Costa Rica, Honduras, creo que Salvador, y bueno, no sé si Nicaragua, no me acuerdo si vi prensa rica, pero sí estaban hablando muy bien de los elegidos. Me pareció que internacionalmente se vio bien, y bueno, estamos en la jugada, es lo importante, ¿no? Agradecido con Dios porque realmente es una cita mundialista, algo en lo que no todo el mundo tuvo la oportunidad o logró su oportunidad, y bueno, ahí se esperaba pues que llegaran grandes personajes, y de hecho así fue, ¿no? Así que bueno, vuelvo y repito, que nos vaya bonito en el mundial y que podamos dejar a Panamá bien.
1: Y así sea, compadre.
6: Buenas tardes. Yo no sé cómo pueden dejar al muchacho que está jugando en mejor liga, está jugando en contra de jugadores más fuertes, más técnicos, y está jugando en un equipo grande de Brasil. Yo no entiendo cómo la gente habla de proceso. O sea, que todos los que están en proceso, con todo y que hay muchos lesionados y varios en mala forma, no están en ritmo. Tienen rato que no juegan para su equipo. No entiendo cómo están en la lista. Simplemente por el proceso. Quiere decir que aquí todos los del proceso hubieran estado lesionados, incapacitados, ellos iban a ir.
1: Sí.
6: No puede ser.
1: Sí.
6: Quiere decir que porque lo del proceso no puede venir otro que en el último mes tenga buen ritmo, esté goleando, esté jugando bien, no puede venir y meterse en la lista.
1: Parece que no.
6: Chale, no creo. No lo creo justo.
1: Parece que no. A ver. Te estoy buscando datos. A ver. Ya la puse, ¿no?
6: Buenas tardes. Yo no sé cómo pueden dejar.
4: Buenas tardes, Mati. Mira, primero que todo, yo creo, y este es mi punto de vista, si Canadá, Estados Unidos y México hubieran jugado eliminatoria, Panamá no clasifica. Nosotros no tenemos un equipo que ilusiona. Entonces, lo poquito que tenemos no lo hemos podido hacer bien. Hay gente que ya no debería estar en la selección, que están ocupando puestos de chicos con talento. Por lo menos Escobar, Godoy, son gente que no tienen nada ya, no tienen nada en el tanque. Esa gente no tiene ya gasolina. Entonces, ¿por qué no lleva a Kadir Barría, un muchacho corpulento, fuerte, adelante, asistiendo y haciendo goles con Fajardo? El profe sabe lo que hizo, nosotros nos toca cruzar los dedos a ver qué papel hacemos. Pero creo que Panamá no tiene un buen equipo para jugar este Mundial.
1: Ok, saludos. Dice por acá, buena, el contacto... A ver, seguimos.
7: Bien, aquí te facilito los datos de Fajardo.
1: Ajá.
7: Tiene un total de 36 remates. Esto en eliminatoria hacia este Mundial. Solo la eliminatoria hacia este Mundial. 36 remates. De ahí 10 directos al arco, los demás, ya sea que lo botó o lo desvió algún defensa. Todo eso sucedió dentro del área chica y grande. O sea, un 96% de esos 36 remates fueron en el área chica y grande. Hizo 3 goles. golea cada 170 minutos y tiene un total de 17 goles con la selección. No son números muy alentadores cuando tú comparas, no la cantidad de goles, sino que cuando tú comparas la cantidad de goles versus las oportunidades. No son muy buenas, pero...
1: No, ya, tú lo dijiste, compadre, no son muy buenas. No son buenas. Incluso algunos de esos 37 que tú estás diciendo, las 37 oportunidades, incluso hubo goles muy claros. Puedes seguir.
7: Siempre crea. Es un jugador que sabe moverse en el área. Y siempre crea, pero no es efectivo. Pero aún así, ¿qué otro delantero tenemos? Waterman. Kadir, que nada más lleva dos asistencias, no lleva ni un gol en Primera División de Brasil, digo, ¿no? Comparando números, ahí están los datos de Fajardo, que querías conocerlos. En eliminatoria hacia 2026.
1: Pásame ese link donde leíste eso, por favor. Pásame ese link, por favor. Y bueno, Waterman entró y Waterman entra y en muchos de los partidos resolvió. Seguimos. Se por acá. Pásame el link, porfa, ahí, para leer esa estadística, a ver de dónde la sacaste. Que igual no es nada alentadora. Y punto. Tú mismo lo has dicho.
8: Señores, Kadir Barría es un aparecido. Un aparecido, un recién llegado. A él le falta todavía. Y eso que es mejor jugador, de mejor delantero. ¿De dónde sacan eso, señores? Eso es falso. La gente se crea unas imágenes que no son. Por favor, hombre.
1: Yo también digo eso. Yo también digo como que... Digo, en lo que dice el muchacho también, de que los datos de Kadir, que nada más que unas dos asistencias, que no se caen, bueno, con la selección, porque en un partido lo metieron y goleó al minuto 5, ya es Ronaldo Nazario, ¿no? Pero digo, también obviamente tienen que darle chance, tal vez ya no sea para el Mundial, después del Mundial, para poder que se vaya acoplando y ver los números realmente qué es lo que es, ¿no? Pero ya tenemos que ser sinceros, Panamá carece de gol hace mucho tiempo atrás. Y sí generamos muchas ocasiones, brother. Porque y buen soccer, buenas ocasiones y ha faltado finalizar. El problema está, ¿saben qué está el problema, muchachos? Que tenemos la memoria corta y punto. El compa fue, buscó sus estadísticas y se estrelló. Me dio la razón.
9: Buenas tardes. Sí, pero lo que dijo el oyente es verdad. Con el gol de Fardo clasificamos. Fardo como Patrick Kluivert. Fallaba más de lo que metía, pero valía los goles la pena.
1: Sí, compadre, nadie ha dicho lo contrario y gracias por esos goles. Obviamente gracias y se los vamos a celebrar todos. Pero cuando tú ves una media de ocasiones, porque es que lo que pasa es que tengo varias ocasiones claritas en la cabeza de que tú te preguntas de que, ya, brother, ¿cómo vas a fallar eso si estás solo contra el arco? ¿Me explico? Y no le estoy tirando hate al jugador, normal, igual lo vamos a apoyar y vamos a cantar sus goles si golea. ¿Me explico? Pero es en el término de que, coño, si tú vienes y en realidad botas más de lo que metes, hay una cosita como que tú, como que, hey, chaque, eso, pa, jálale la oreja, que es lo que está sucediendo. Voy con esto y seguimos, espérense.
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1: Hey, gente, tengo que irme a la pausa. Yo quería ya cerrar el tema para no alargarnos toda la programación con el temita. Pero bueno, yo quiero poner también todas sus impresiones, ¿no? A ver.
9: Sí, pero lo que dijo el oyente es verdad. Con el gol de Fardo clasificamos. Fardo como Patrick Kluivert.
13: Buenas tardes. Sí, cada quien tiene su punto de vista. Cada quien es director, como quiera decirse. Pero yo pienso que, sinceramente, tenía que llevar muchacho, ¿verdad? Y buscar prácticamente la falencia del equipo. ¿Cuál es? Un goleador, un delantero que más ha fallado que lo que ha metido en gol, ¿verdad? Y ya tú tienes ese dato. Entonces, tiene a un joven, ya no tuvo en la eliminatoria, no tuvo porque mira la edad que tiene ese muchacho. Pero yo sí pienso que debía haberlo llevado para hacer un mejor papel la selección. Porque yo analizo y pienso la selección pasada que fue al Mundial, ¿qué papel hizo? Claro, es la primera vez, normal. Pero ya la segunda vez tú tienes que hacer un mejor papel. Y hubiera sido bueno ya el muchacho que se juntara con la veteranía del equipo, de los que están ahí, pues, de los jugadores. pero también pienso que hubo presión del mismo camerino, es verdad, eso sí pienso que es verdad.
1: Yo pienso que a lo mejor es como que todo el mundo piensa como que, hey, suave, pelado, vendrá tu tiempo, así que normal. A ver, saludo a mi hermanito Irving Lyon, papá por siempre. Ya soy tío, ahora sí, oficialmente soy tío. A ver, ¿qué más dice por acá?
14: Estamos dando mucho bombo a caer y mucho bombo a pagar. Me parece que el goleador es Cecilio Waterman. Ese es el hombre de gol ahorita, acuérdense.
1: El hombre agua.
15: ¿Por qué le dicen la pantera si él es un menino? ¡Miau, miau!
1: Saludos, Arcelio. Dice, negrito. ¿Qué pasó, Arcelio? Por acá alguien me mandó una nota de voz de 2 minutos con 53 segundos. Esos son casi 3 minutos, compadre. Está para subirlo a Spotify. Mentira, compadre. Resume un poquito la nota de voz para poder ponerte poner tu opinión al aire, que está demasiado larga. Ok, gracias, compadre. Un abrazo.
16: 36 remates y 17 goles.
1: 37.
16: O sea que bota 2.6, 2.7. Bota 2 goles y medio o 3 goles. Vamos a ponerle, bota 3 goles y mete 1. Eso sí. Hay que pensarlo.
1: Pero ahora, digo, también estas estadísticas a veces pueden ser un poquito, pueden ser o a favor o pueden ser en contra. Recuerda que eso también depende cómo haya sido el remate. Hay remates que son más complicados que otros. Pero bueno, como todos tenemos en la cabeza algunos como muy claros que todo mundo dice, Chuzo, pero tú eres profesional, tenías que haberla metido. Pero esas estadísticas son también una media, ¿no? No nos podemos dejar guiar, digo yo, en mi humilde opinión. En mi opinión, hay que ver también porque hay balones que te llegan diferentes a otros que es más difícil pegarle. A lo mejor el man le pegó, pero le pegó mal y se fue allá a la birra o al hipódromo. ¿Tú me entiendes? Depende.
16: Dije Patrick Kluivert, no, hombre, está loco, yo tengo un jugador peor que ese Patrick Kluivert. ¿Tú te acuerdas de Edu Gudjonsson? Jugó para el Barcelona.
1: Sí.
16: Ey, el man botaba los goles frente de la vara y sin portero, loco. Edu
1: Gudjonsson no jugó, él no estaba en la época de Oleguer. Yo creo que él jugó con Oleguer y todo. Será otro bulto.
17: Buenas tardes, Humberto. Bendición ante todo.
1: Igualmente.
17: Me encantó la lista de los 26 seleccionados y te digo la verdad, me encantó. Una sorpresa, pero son jugadores que se lo merecen. Y el muchacho se habló sobre los tres, manda a los tres porteros mundial. Dile a ese man, además se lo voy a decir yo directamente. Hermano, si es club, selecciona, lo que sea, siempre van a haber tres porteros, aunque tú no lo quieras.
1: Sí, sí.
17: Por favor. Cadí Barría, nada más tiene 18 años recién cumplidito, hermano. Ese man tiene toda una vida para llegar a una selección. Con pelados que chuzo, que los que tenemos son buenísimos y los que vienen van a ser mucho.
1: No, y Kadir que se ponga en las pilas, porque la competencia lo que viene subiendo va a estar buena. Ya bueno, ya podemos decir que está un poquito más adelantado, jugando una buena liga. Y nada, a ver. Digo, ahora, yo también a veces no estoy a favor 100% de solamente números. A veces también hay que valorar otros aspectos y en eso ya iba a decir una torrancia por estar con el relajo, pero estoy intentando hablar serio hoy. Iba a decir que, y entre esos ver cómo orinan. mentira. Ya, que estoy serio. Mejor voy a la pausa y ya regreso rapidito. Ya vengo, no se vayan, seguimos.
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0: Estoy de vuelta, pues estoy de vuelta y lo seguimos escuchando a ver qué es lo que es. A ver, seguimos ahí mismo.
1: Dímelo, Mati. Totalmente de acuerdo contigo, Mati. Si tenemos un delantero, porque él es delantero, él es un 9 de área, él tiene que, hey, las ocasiones que vea claras, tiene que concretarlas, no es que venga y pum, mete un bombazo y hasta ahí, por allá por las nubes, eso no es así. Si él es un 9 de área, él tiene que ser un 9 de área, no es que te van a poner el balón, tienes una ocasión clara y la vas a botar, eso no es así. Y es verdad como tú dices, Mati, las estadísticas ahí están. Él bota demasiado balón para la que mete, así que imagínate.
0: Y con esto yo quiero aclarar que tampoco es que estoy en contra de que el man lo lleven. Ya el man lo llevaron porque yo digo que él es de lo de... Él, Christensen, como se lo dije hace un rato, Christensen llevó a los delanteros de confianza, con los que ya siempre trabajó y punto, ya. No se complicó la vida. Ya, eso es todo. Y ya están, ya nosotros no podemos hacer nada, vamos a apoyarlos a todos, igual. Pero bueno, ahí está. Igual, yo también pienso que lo de Kadir también es como que... Dale su tiempo, lo puede dar su tiempo al pelado. Y que se mantenga en ritmo.
2: Buenas tardes, creo que el señor director quiere quedar mejor que lo que hizo Bolillo. Así que él, con un punto que saque empate, él estaría conforme. Porque lleva 10 defensas, lleva 9 mediocampistas y solamente 4 delanteros. Yo creo que él debió llevar a Kadir Barriga y sacar un defensa o un mediocampista. Lleva demasiada gente atrás como para jugar más defensivo que ofensivo. Aparentemente no tiene idea de ir a meter goles, sino de que no le hagan goles.
3: Salvame la vida. Ahora la gente habla de que Kadir es lo mejor que hay en Panamá cuando nadie sabía la existencia de Kadir. La gente viene a conocer a Kadir cuando Panamá clasificó al Mundial, que hizo 2 goles con el Botafogo. De ahí se interesaron en conocer de la vida de Kadir. Ahora todo el mundo habla de que Kadir es la superestrella, que Kadir es... ¿Y qué pasó con Fajardo? Fajardo tampoco es que haya sido un PLL. Se ha comido una que otra, pero también ha resuelto.
0: Se ha comido una que otra, dice el compa. Ok. Saludos, a ver qué más. ¿A qué?
4: Buenas tardes. Sé que muchos han compartido su opinión. Espero que no se molesten por la mía. Pero pienso que Kadir Barriga es el futuro. 18 años. En 4 años más, 22 años va a tener toda la experiencia del mundo y va a ser la estrella del equipo. Pero en este momento ya están los que están, los que lucharon por este proceso. Y ellos tienen que entender eso. Acuérdate que así mismo aceleraron el proceso a Chen, a Roberto Chen. ¿Qué hicieron con el pelo? Lo dañaron todos, lo jodieron. No pudo jugar más fútbol.
0: Saludos.
5: Buenas tardes, Humberto. Bendiciones. Hay una palabrita que se llama marketing. Eso es lo que ha dañado todo deporte. Ya no, a veces no importa el rendimiento, no importa las estadísticas, no importa lo que el jugador aporte. Importa el jugador que esté más sonado en las redes sociales, que más hagan propaganda, y a veces descartan jugadores clave por meter un jugador que esté sonado en las redes sociales y que la gente quiera.
0: Parece mentira, pero sucede bastante. A ver qué más por acá.
6: Dilo frente a Mati, si eso es lo que Cristian se le ve a Fajardo, como orina.
0: Le da relajo, loco.
7: Mati, Oleguer Presa no era delantero, era defensor. Yo creo que tú estás hablando del bilbaíno Santi Esquerro, que sí era malo, que botaba goles, igual que Gullonce. Pero Oleguer era defensor.
0: No, yo sé, no, yo sé que Oleguer era de defensor, pero es que era malo. No, lo único que no me acuerdo si coincidió con este man que él dijo. Yo sé que Oleguer era acá atrás, pero que era malo también.
8: Humberto, no es un secreto que muchísimo más de 3/4 de habitantes aquí en Panamá tengamos la percepción de que Fajardo bota mucho más goles que lo que hace. Mire, comparado con los minutos y los juegos que tiene Tomás Rodríguez.
0: Tomás, sí.
8: Ey, es un porcentaje que tiene Tomás Rodríguez muy alto. Y si todavía lo comparamos con los minutos que tiene Kadir, en 5 minutos hizo un gol a Bolivia, una selección del sur, ¿no? Yo no puedo creer que la mayoría de Panamá tengamos esa percepción, y este señor Christensen, que todos sabemos y decimos que es un buen técnico, pero, ey, un delantero que bota demasiados goles.
0: Sí, pero bueno, por eso te digo, no nos podemos fiar al 100% siempre de las estadísticas. Porque tú ves eso de que Chuzo, este man entró 5 minutos y goleó y ya, ¡boom! Pero ya después de ahí, ¿cuántos otros minutos tuvo? ¿Qué otras participaciones tuvo? Después del juego, no quiero decir que no le pasaban la bola, pero casi no le llegó la bola, ¿me explico? Entonces, pero bueno, ahí están las estadísticas. Los que les gustan las estadísticas, yo siento que yo siento que no siempre. El fútbol es muy de opiniones. Hay muchos que se dejan llevar mucho porque dicen, ¿quién es mejor? ¿El que ganó más títulos? Acuérdense que el fútbol también es un deporte en grupo. Para tú ganar títulos, tienes que todo el equipo estar compaginado, tiene que estar todo el equipo en bomba. Lamentablemente no es un deporte individual. Entonces hay gente que se deja llevar por él. Esto es solamente un ejemplo de lo que estoy diciendo, porque hay gente que dice, no, este man es mejor porque se ganó más tiene más títulos en toda su carrera. Y yo te puedo decir, no, este es mejor porque este man mira cómo, o sea, observa cómo jugaba. Y ya. Son opiniones, ¿no? Son opiniones y listo. Ya no tiene nada de malo. Y cada uno y se le respeta. Por eso estoy dejando que ustedes disparen todo lo que quieran.
9: Ya hay que apoyar la cel, hay que apoyar la cel. Acuérdense que Fajardo, el Gonzalo, Pipita y Higuaín de Panamá.
10: Fajardo, el mejor delantero de Panamá. Con tan solo hacer las diagonales. Por eso que él siempre tiene oportunidades. Porque siempre hace las diagonales. Dime qué delantero hace diagonales como Fajardo.
0: Eso es lo que la gente que apoya a Fajardo siempre se basa en esa teoría, ¿no? De que el man se sabe mover en el cuadro. Y es verdad.
10: 42 goles de Luis Tejada en 108 partidos. ¿De qué estamos hablando? Ahora todo el mundo ama a Waterman cuando antes Waterman se comía los goles. ¿Por qué tú crees que el Bolillo no lo convocó más?
0: A ver, acá está el compa, parece que sí resumió su nota de voz, que le dije que estaba demasiado larga, que eran 2 minutos 53. Ahora me mandó una nota de voz de 48 segundos y una de 24. De casi 3 minutos lo bajaste a uno y alguito, vamos a ponerla.
11: Parece una campaña publicitaria esto lo de Cadir. Doy el ejemplo nada más de Giannis. Giannis viene desde abajo con la selección y se ha ganado su puesto al Mundial. ¿Crees que Giannis vería bien de que lleven a Kadir así sin haber pasado tanta prueba de fuego? No me parece. La pregunta del héroe, porque ahora lo pusieron en esa cadena como héroe, de haberle preguntado al profe por qué no llevó a Kadir. Siento que la pregunta fue como de mandato o como exigencia. ¿Me explico? Creo que el profe le respondió muy bien. Solamente tengo 26 puestos, ya están ocupados. El profe hizo su trabajo. Cuando el profe le pregunta al periodista, dime tú a quién saco. El periodista no se atrevió porque sabe que se va a echar a mucha gente encima.
0: Claro.
11: Entonces, el periodista le dice al profe, ese es su trabajo. Pero entonces, ya yo te respondí por qué no llevo a Kadir. Hice mi trabajo, respeta el trabajo del hombre. Entonces, es a lo que voy. Gracias.
0: Sí, pero tú no tienes que responder, dime a quién saco. O sea, dame el... Mire, yo le voy a poner cómo el hombre formuló la respuesta para que estemos claros. Y no estoy defendiendo a Vidal tampoco, porque ni siquiera lo conozco, para que sepan. Pero se lo voy a poner para que le escuchen, que a mí me parece que estuvo bien formulada, no hubo nadie que una cizaña y una vaina. Escuchen cómo se formuló la pregunta para que los que están escuchando tengan base, ¿no?
12: Quería preguntarte por la ausencia de Kadir Barría, en lo deportivo, ¿qué te llevó a dejarlo fuera de la lista? Un jugador que juega en Botafogo, pero que creo que es uno de los jugadores que está en mejor club de todos los nuestros a nivel internacional, jugando Copa Sudamericana, que puede aportar juventud, que estuvo en la gira en Sudáfrica, que estuvo en los partidos contra Bolivia, marcó en 5 minutos. ¿Qué te lleva a dejarlo fuera? Y si está incluido en los reservas, que creo
0: ya,
12: que...
0: Ya, ahí está. Bueno, él pregunta que lo dejó a llevarlo afuera y deportivamente, que le responde deportivamente. Ahí tú puedes responder como director deportivamente porque lo dejaste fuera. No tiene nada de malo, Yo pienso que la pregunta fue bastante decente y sin ánimo de ofender y sin ánimo de hacer nada, ¿no? Saludos a mi compa Pipe. ¿Qué es lo que dice Pipe?
13: ¿Por qué el Daily no lo llevó al Mundial Sub-20 de Polonia? Ahí donde está Aureliel, todos esos peladitos que andan subiendo. Que lo lleven allá para que lo fogonen con esos lapecillos. Allá es donde tiene que venir subiendo Kadir Barría con estos peladitos, loco. Te escucho, Mato.
0: Gracias, compadre. Sí, que lo lleven por allá para los que le dicen que tienen que tener proceso. Dice por acá, Mati, la selección la va a vivir con Croacia de Modric y los ingleses. No sé, compadre, yo nada más quiero que Panamá gane. Dice Mati, sí, Cuyo se jugó con Alegre Presa en las dos de Barcelona, era malísima. Y ese Cuyo se igual que el Pipita Higuaín. Viste, sí, jugaron juntos, no me acuerdo. Tiene línea, creo que sí. Dice por acá, dice Mati, sí coincidieron en el 2006 cuando ganaron la Champions. Mira tú. con Josen y ese dique. Oleguer. Ya. Tremendo bulto ese Oleguer.
7: Kadir es un pelado que tiene buen prototipo para hacer su bolita y todo lo demás, pero no ha pasado por ninguna de las procesos. No fue sub 17, no fue sub 20, y hay que darle chance, pelado tranquilo, que vienen más mundiales para él, solo tiene 18 años. Y si lo ves, no mete gol cuando lo tienen presionado, para que vean que con México le llegó pelota porque yo estaba en ese partido. Pero con Bolivia, que son más lentos, le llegó una y lo volvió. Pero ya, hasta ahí. Cristian Sen lo tomó en cuenta porque lo tiene en su lista de backup.
0: Sí, sí, sí, sí.
7: Y si alguien se lesiona o algo, ojalá no pase, él está ahí para eso. Donde la lista que está, hasta ahí debía estar. Punto.
0: Is.
14: Mati, déjame reírme de ese comentario del señor que dice que vaya a defender que en vez de golear. Todos los mediocampistas que tiene la selección de Panamá, todos golean. Más los cuatro delanteros, parece que siga la selección bien. O sea, 5 minutos hizo un gol. ¿Y los otros partidos qué hizo? Hey, no lo estén inflando, que por eso los jugadores se nos ponen como se ponen. Proceso. ¿Cómo llegó la selección de Panamá al Mundial? Invicto, porque siguieron el proceso.
7: ¿Por qué Cristian se lleva tanto defensa y tanto mediocampista y solo 4 delanteros? Porque él va a jugar 4-5-1, un solo delantero. Y el delantero que él quiere, que la pelea toda adelante, es Fajardo. Y el cambio, Waterman. Eso va a ser así. Siempre lo ha jugado así. Él no va a cambiar ese modo de jugar.
0: Yo no creo que él vaya a cambiar. Si llevó a la misma gente de siempre, él no va a cambiar táctica. Chacalito, 18 más 22 más 28 más 11 más 13, loco.
15: Hey, Mati, ellos van a tener su momento, Cali Barría, hay otro parito que va a perder, este Bigote ese que está una buena por el play ahorita mismo, o sea, de 12 estaciones buena por allá. Esos males son los que se van a encargar de la otra selección, hermano, del relevo generacional, que te digo. Claro, ya su tiempo, así mismo es que la gente, mira, no ha llegado el asunto. El tema está, ese parito está joven, 18 años más que el otro. Lo voy a ver agua, 17 años más que tiene el otro. Esos parito van a ser los futuros relevos generacionales que va a tener Panamá, hermano. Hay que darlo crecer. No nos vamos muy lejos. ¿Tú te acuerdas de Roberto Chen? Roberto Chen tenía 17 años. Roberto Chen jugaba ya, se saltaron los procesos con ese jugador. Jugaba ya en la mayor con 17 años y quemaron al jugador. Lo quemaron, después jugó en el Málaga. Y en el Málaga, ¿qué va? Lo dio. ¿Por qué? Por eso mismo, porque no le dieron los procesos. Pero igual mucho, Oleguer Presa, y ese también que Juli. ¿Te acuerdas que Juli también maldito? Chuche, ese Barcelona estaba en paña, mano. Eso fue antes de que llegara el mejor, que llegara Ronaldinho. Eso fue antes, ese equipo fue antes de que llegara Ronaldinho. Estaban malos.
0: Ronaldinho, el mejor del planeta, sacando la casta.
16: Ok, buenas tardes. DJ, Bambán o el que sea. Fíjense, yo me gané hoy 2 boletas.
0: Buleta, madre. Lo siento, no se ganó. Conmigo no fue, madre mía. Mañana llamen la programación que se lo ganó, porfa. Que no le voy a poder dar información.
17: Mi hermano, ya son lo que son, ya. Vamos a apoyar nada más a la
0: así
17: serie.
0: Así es, sí.
17: A confiar que hagan un buen papel. Nada
0: así
17: más,
0: es.
17: Ya. Kadir está joven, así que tiene mucho para aportar a Panamá.
0: Así es. Más adelante, claro que sí.
18: Mati, vas a escuchar por ahí en el Mundial, cuando Panamá está jugando. Chuleta, hubieran llevado mejor a Kadir. ¿Por qué no trajeron a Kadir? Van a adolecer la ausencia del chico. Ya vas a oír a la gente anhelando que Kadir hubiera ido al Mundial.
0: Ojalá que no.
19: Si hablamos de futuro, entonces no deberíamos de llevar Quintero. ¿Cómo tú crees que está la selección de Costa Rica? ¿Por qué tú crees que la selección de Costa Rica está así? Porque le sacaron mucho el jugo a la generación, a su generación dorada. Por eso es que Costa Rica está en un nivel bajo en la selección.
0: Bueno, gente, voy a pausar el tema ya, porque si no nos vamos hasta las 6 de la tarde conversando de esto. Al final, el resumen de todos sus comentarios, de lo que yo he dicho también, igual, vamos a apoyar la selección, que es lo que hay que hacer. Ya ahí está una persona que la contratan y tiene un salario para hacer un trabajo. Vamos a respetárselo, como se lo hemos respetado siempre, porque igual, de todas las convocatorias que he hecho en eliminatoria, de toda la eliminatoria que no hemos ido, la que después fuimos y nos costó un poquito ir, nos costó bastante ir para como la gente pensaba que iba a ser. Gracias a Dios alcanzamos por fin la victoria y sí fuimos. Ahí está el señor que tiene que hacer el trabajo. Nosotros como aficionados, como panameños, tenemos que apoyar a la selección y punto. Nos guste o no nos guste los jugadores, yo igual, yo sé que todos los vamos a apoyar, lleven a quien lleven. Que tenemos una opinión por aquí, que tenemos otra opinión por acá. Está bien y es válida y eso lo comprendemos todos. Porque por eso este mundo es bonito. Porque si todos pensáramos igual, tuviéramos en tuco. Tuviéramos en tuquis. Así que apoya a Panamá, mi gente, apoya a Panamá. Tenemos una buena selección. Creo. tenemos una selección para intentar hacer un mejor papel que en la Copa pasada que fuimos a Rusia. Voy con el 2x1.
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21: Otro dato, mira, los máximos goleadores en la eliminatoria sean 2026. En CONCACAF fueron 6 goles, guatemalteco y un haitiano. De ahí hubieron jugadores que hicieron 5 y 4 y 3 goles acá que llegó Fajardo. O sea, no fueron tampoco delanteros que hicieron 10 goles, solo hicieron máximo 6. Esperemos que en el Mundial no solo Fajardo juegue bien, todos jueguen bien. Y hagamos una buena presentación y compitamos.
0: Es lo principal que queremos todos esta vez. Digo, en eliminatorias todos sabemos que es que no hubo imagen con CONCACAF. Todos sabemos que es que los delanteros no te hacen 10, 15 goles en una eliminatoria. Eso es muy loco. Pero Fajardo hizo 3 goles en eliminatorias. ¿De cuántos partidos? ¿Eso me lo está diciendo en la ronda final o desde que estábamos jugando con las Islas? Creo que me imagino que es la ronda final de los 7, de los 6... La hexagonal, ¿no? Era hexagonal esta vez, o este fue el año que lo cambiaron, no me acuerdo bien. Pero bueno, creo que fueron los últimos partidos. ¿Que cuántos partidos son? 7, 6, 7. ¿Cuántos son? No recuerdo.
22: Mati, a la muchacha que está preguntando por los boletos, yo sé con lo que venía. Bam Bam dijo que fueras al evento, dijeras tu nombre, que tú te ganaste unos boletos en la programación de Bam Bam. Ahí el que está en la puerta TV, ve tu nombre y entra. Oíste, mi amor, me lleva a mí, oíste. Besito.
0: Gracias por la información a la chica, compadre. Yo no podía decir nada porque yo no estaba escuchando y no sé qué fue lo que pasó. Pero bueno, ahí está, madre. Ya le dieron la información. Gracias, compadre. Y llévate al compa, se llama Eliezer. Vamos con el 2x1, Panamá. 2x1 gracias a Six Max. ¿Qué es lo que dice mi compa Roberto? Super hermanito, saludos. Ha perdido, loco, Russ.

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1: Yo veo redes sociales y estoy un poco impresionado de la cantidad de gente que quería a Kadir Barría en la selección para el Mundial. Impresionado. O sea, yo sé que esa campaña estaba ahí, pero no sabía que tanta gente lo quería. Yo, como dije al comienzo de conversar hace un rato, o sea, a mí la lista que iba, me da igual a quién estaba o no estaba, igual siempre hay que apoyarlo. Y tuviera Kadir o no tuviera, o sea, me da básicamente, prácticamente igual. No tengo como emociones ni sentimientos encontrados ni nada de eso. No sé por qué será, y sí me importa la selección, pero o sea, estoy como tranquilo con lo que ha pasado. Pero cómo veo a la gente que quería Kadir, ¿no? Y estoy impresionado, o sea, viendo las redes sociales, tú sabes que tú ves y lees y ves el feedback de la gente. Yo siento que si se quedó, está bien. Y si lo llamaban, también estaba espectacular, pero si se quedó, siento que ya va a llegar su momento, pelota joven. Y listo. Si se lesiona a alguien y entra, también está bien. No sé, pero bueno, está bien saber que la gente lo quiere, ¿no? Esperemos que ese man se mantenga en una buena liga, que rinda sobre todo, que los números lo avalen un poquito. Y nada.

0: Otra cosa también es que ya no, yo, y esto siempre lo he dicho y lo he dicho mucho tiempo atrás, con los pelados jóvenes, suave y no los agranden antes de tiempo. Eso yo siempre lo he dicho, y no solamente con los jugadores de Panamá, lo he dicho siempre con todo el mundo, con todos los jugadores cuando hablamos de fútbol internacional, de lo que siempre digo, suave con los pelados jóvenes, tú, no los abrumen, no los agranden antes de tiempo, porque cuando los agrandan antes de tiempo, la mayoría de las veces no terminan bien las situaciones. Y siempre me acuerdo de un caso muy exclusivo, el de Ansu Fati del Barcelona. Me acuerdo lo que decían que era el Messi, el nuevo Messi. Y ahí está. No llegó ni a los talones de Messi. Y yo me acuerdo que yo decía ahí, pero suave, no lo agranden, no lo agranden. Pero bueno. Y así mismo con cualquier jugador de cualquier lugar, ¿no? ¡Ay, salsa, Panamá! ¡Bienvenidos a la programación, hombre!
1: El niño está como en el baño, de escuchar a la esposa, lo va a agarrar sartenazo, pobrecito ahora. Qué coqueteo, coqueteo como en el baño.
2: Tengo es un chihuahua. Caramba.
0: Saludos a Raúl Velasco, que está en sintonía. ¿Qué pasó, hermano?
3: Roberto, yo estoy en la misma que tú, en que lo que estén, hay que apoyarlo, sin importar quién fuese. Y mi opinión sobre Cádiz es que la opinión que tengo es que si lo hubieran convocado, hubiera sido cuando convocaron a Ronaldo cuando tenía 18 años, que si mi memoria no me falla, creo que ese año Brasil fue campeón, y estaba Romario, Bebeto, y Ronaldo estaba allí, y no jugó un solo minuto en el Mundial. Para mí, Kadir, de ir, va a ser banca. Esa es mi opinión, mi humilde opinión. Si no, bueno, de repente podría jugar unos últimos 5 o 10 minutos de un partido para ver si la velocidad hace algo, pero no creo.
4: Esa camiseta de Messi, ese número, compa, eso fue como aventarle un muro encima. Solo pensaba que era un mundo.
5: Hey, no vamos muy lejos, Mati. A mí me tenían más inflado que Globo, el Superman de la Liga de la Calle. ¿Y cuánto me metieron? Me metieron 8.
6: ¡Hombre! ¡Catorro! Y que no lo saquen.
0: Te comiste 8 pepazos en un solo juego, loco.

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0: mía.
1: Llama la atención de Tomás Tiden siempre, ficha a ese Godoy. El amigo Godoy no tiene ni entrada ni para capitán, y para ser convocado en primera fila. Hay otras unidades más representativas, con más carácter, con más determinación, con más unión en el grupo, que merece ser capitán y lo tienen en una esquina. A veces no saben ni qué hace con el balón y la pasada si no mete un autogol, así que eso no tiene facha ni de capitán ni que hubiera sido convocado, pero constantemente, siempre, permanentemente, está fichando otras unidades a nivel nacional, que juegan muy bien, que son una ficha jugando fútbol y no lo convocaron.
2: Buenas tardes, yo dije el que habló ahí que a Fidel Escobar. Fidel Escobar siempre se entrega los 90 minutos, pero Godoy no se entrega para nada, ni sabe a veces ni qué hace con el balón. Como dije esta mañana, por último mandé lo que mandé mañana, y en la eliminatoria se lo mete en autogol. Partió el balón hacia atrás y el balón subió como un sombrito. Por poquito no mete el balón en el marco nuestro. Ese hombre cuando tiene el balón no sabe ni qué hace con el balón, tiene miedo. Saquen esa ficha y ese rango de capitán le queda demasiado grande. Pongan a Eritrey de capitán o ponga a Alberto Carrasquilla, que ese solo merece ese capitán. El capitán pijama que tenemos, capitán de papelillo.
3: Sí, señor, don Yaro, ¿qué dice mi brother, hombre?

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Bueno, Panamá, de mi parte ese es todo. Mañana, primero Dios, estaré por acá con otra edición del Prime Time de parte de su amigo Humberto Matic DJ. Los quiero mucho. Que Dios les bendiga, que terminen de pasar un lindo, pero lindo martes.

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0: Sandra, mi gente linda, feliz martes y bendecido martes para todos mis lindos oyentes ya en cabina. ¿Quiénes habla? El DJ Chris. Estamos arrancando con algo de buena salsa este martes. ¿Cómo está ese tráfico? ¿Cómo fue ese día de labores? ¿Cómo están los amarillitos?
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0: 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Rosa Rosa.
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0: Hermanazo Ricky en sintonía. ¿Qué dice el Ricky? Dios mío, está en sintonía, campaña.

0: Eso, ahora acaban de saludos a mis amigos Yuri y Mauricio, que llevan 18 años de casados. Son fan de la programación del Papacito de la Salsa. Gracias. ¿Qué dice? Miente de Colón, saludos a Dora. La gente de Malvidelicia, como siempre.
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0: 18 años de casados.

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2: Pasó. Apura. Luego entramos a la pausa.

a ir, que no sé qué, en la selección. Perdido ahora mismo ese hoy, la selección hoy. Ahora que llego a la casa que me actualizo de todo, el Instagram, el TikTok, todo. Bueno, que será con Humberto Mati, que está hablando del tema de la selección hoy, de los

0: momento de la pausa comercial. Regresamos con más de los buenos éxitos. DJ Chris y Omar en cabina.
1: DJ Omar.
0: Estamos en breve.
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